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Bien, tú sabes que a las 6 de la tarde tú y yo nos repetimos ideas para convertirlas en convicciones. Siempre tenemos conversaciones que nos llevan a ganar conclusiones saludables. Yo les afirmaba hace un momento, lo más importante es que a pesar de que todo se complique para mí, yo pueda seguir siendo una persona plena, tranquila, serena, pero por sobre todas las cosas, aún así encontrar alegría.

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2: No, lo siguiente. Yo siempre estoy creciendo. Y tendremos un ejercicio de decreto al final de esta hora, pero me encantaría que tú lo creyeras. Yo siempre estoy creciendo. Yo siempre me estoy moviendo. Yo siempre estoy avanzando. Siempre. Yo sé que todos tenemos temporadas o épocas en donde parece que nada se mueve, que todo está estancado, que no crezco, que no me llegan oportunidades, que no estoy avanzando tanto como otros. A veces entramos a redes sociales y todo es o me comprometí, o me embaracé, o puse un negocio, me subieron el sueldo, estoy de viaje, ando en tal parte del mundo y pensamos que para nosotros todo está estancado. Es que lo estoy intentando y no estoy ganando más dinero, no he subido las ventas de mi chamba, de mi negocio, a lo mejor de mi emprendimiento, tal vez en el trabajo. Yo siento que ya no crecí, yo siento que no me están dando oportunidades. Bueno, incluso en esas etapas algo se está moviendo. ¿Cómo seríamos víctimas del contexto? Si en estas temporadas tú dijeras, no, ya nada es para mí, lo sufrieras, no se me está dando, ¿qué tal si luego ya no gano dinero? ¿Qué tal si ya de plano el crecimiento no es para mí? ¿Qué tal si, qué tal si, qué tal si? Y no ser víctima es creer, yo siempre estoy avanzando. Pero no está pasando, no importa, yo sé que estoy avanzando. ¿Cómo es esta creencia y cómo podemos mantenernos firmes en esta ideología? Yo quiero explicártelo durante esta hora de programa y regreso con esto en tres canciones aquí en Amor 95.3, solo música romántica. Y escúchame en línea en iHeartRadio.

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2: ¿Qué tal? Yo soy Fer y para mí es un gusto acompañar tu camino.
3: Aviso.
2: Debido a la lluvia se implementa marcha de seguridad lenta en las líneas 1, 2, 3, 4, 9, 12, A y B del metro. Tómalo en cuenta.
3: A vuelta de rueda.
2: Entra al PAN de Eje 4 Sur a Río Churubusco. Tenemos intensa carga en Canal de Garay, de Canal de Chalco hasta Avenida Benito Juárez.
3: Tráfico lento.
2: En Viaducto Río de la Piedad de Calle 49 a Zaragoza.
3: Carga.
2: En Avenida Lomas Verdes, de Periférico a Vía Adolfo López Mateos. Con ligera carga en Eje 10 Sur, de Avenida Aztecas hasta Avenida Universidad.
3: Buen avance.
2: Y aprovecha que no hay tráfico en Francisco del Paso y Troncoso, de Avenida del Recreo a Eje 6 Sur.
3: Clima.
2: 19 grados.
3: Lluvia.
2: En varios puntos de la ciudad. 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

Yo con mucho cariño hoy te sigo acompañando y estamos abordando el sentimiento de frustración humano, que es súper común, de que las cosas al parecer no estén avanzando. Este sentimiento de frustración porque parece que todo en tu vida está estancado, que parece que no creces, que parece que las cosas no se te dan, que no están creciendo las ventas en tu emprendimiento, que en tu trabajo sientes que no vas a crecer, que no te reconocen. Tal vez que sientes que estás invirtiendo mucho y no están avanzando las cosas, que no has encontrado pareja. No sé, todos tenemos etapas así en la vida en las que sentimos que estamos estancados, que las cosas no están funcionando para nosotros, que no somos tan bendecidos como otros. Y entramos a redes sociales y vemos lo mucho que está haciendo la gente, lo mucho que está creciendo la gente. Unos se casan, otros se embarazan, otros se comprometen, otros ponen un super negocio, otros se van de viaje, otros... Pero hoy quiero regalarte una convicción, una ideología que al menos a mí me ha ayudado a mantener la calma, la plenitud, la tranquilidad, incluso en esas etapas. Porque yo no quiero ser víctima de lo que pase en mi vida. Cuando uno es víctima de su contexto, todo lo que te pasa, complicado, difícil, te mueve, te tumba, ¿no? Te mueve de tu centro. Pero podemos encontrar plenitud incluso a través de la adversidad y eso es lo que yo quiero. No ser feliz solo cuando todo esté bien, sentirme plena cuando todo esté como tenga que estar. Y tener conclusiones correctas que sean como anclas de las cuales agarrarnos para no movernos de nuestro centro es importante. Y en esta hora siempre se las regalo. Hoy estamos reconociendo y estamos afirmando con mucha fe, yo siempre estoy creciendo. Dilo conmigo, yo siempre estoy avanzando. Siempre. Incluso en esas etapas o temporadas en las que se sienta como que todo está estancado, algo yo sé que está moviendo y avanzando en mi vida. Algo se está

moviendo. Hay raíces que crecen en la oscuridad debajo de la tierra y no nos damos cuenta. Para cuando acuerdas, ya pasaron 2 semanas y dices, mira, le está saliendo un retoñito a mi planta. A mí me encanta mantener fresca en mi cabeza la reflexión del crecimiento del bambú. ¿Sabes cómo crece el bambú? El bambú japonés tiene una poderosa metáfora de la paciencia y de cómo siempre, aunque no lo parezca, yo estoy creciendo. Dicen que la vida, o el arte imita la vida y viceversa. ¿Por qué lo de la naturaleza no aplicaría para nosotros? ¿Tú sabías que tras sembrar la semilla de bambú no se observa un crecimiento durante años? Pueden ser 5 o 7 años antes de que empieces a ver cómo crece el bambú. Porque en esos 5 o 7 años la planta está desarrollando raíces profundas. Y después de los 7 años, a las pocas semanas, puede crecer más de 30 metros en poquitas semanas. A veces necesitamos una base sólida, pero incluso en esos momentos y etapas donde parece que nada se mueve, hay una raíz que está creciendo, hay un carácter que estás forjando. Y yo decido creer eso. Yo siempre estoy avanzando y algo se está preparando para mí. ¡Créelo conmigo! Te deseo muy buen camino, muy buenas tardes. Yo soy Melanie Garza en Amor 95.3, solo música romántica.

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1: Yo soy Fer y ya estoy de regreso con más información.
2: Aviso.
1: Tras la presencia de manifestantes, se reabre la circulación de Avenida Niños Héroes a la altura de Doctor Lisiaga en la colonia Doctores.
2: A vuelta de rueda.
1: En Ejército Nacional de Río San Joaquín a Circuito Bicentenario.
2: Tráfico lento.
1: En Arcos de Belén de Eje Central a Valderas. También vamos poco a poco en Avenida Juárez de Luis Moya a Eje Central.
2: Carga.
1: En Avenida Lomas Verdes de Periférico a Vía Adolfo López Mateos. Tenemos ligera carga en Santa Ana, de Tláhuac a Canal de Miramontes.
2: Buen avance.
1: Aprovecha que no hay tráfico en Insurgentes, de Avenida Universidad a Periférico.
2: Clima.
1: 18 grados.
2: Lluvia.
1: En varios puntos del Valle de México. 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

0: probable que en ocasiones nos compliquemos mucho más de lo necesario. 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Prioriza, elimina lo que no sea importante para ti y haz una cosa a la vez, lo que te conecte con tu propósito. 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

Cerremos esta hora de programa. Ya estoy por terminar. Yo casi despido este espacio, pero esta hora, en esta hora, tú y yo siempre salimos más fuertes. Salimos más sabios. Salimos mucho más capaces de mantener la esperanza sin importar si el mundo se nos está cayendo abajo. Te mando un abrazo a la distancia. Hoy en Amor 95.3, solo música romántica, estamos creyendo que yo siempre estoy avanzando. Y no hablo de mí, hablo de ti. O sea, espero que podamos terminar esta hora creyendo firmemente. Yo siempre estoy avanzando. Siempre. Incluso en esas temporadas donde parece que todo está estancado, que nada se me da, en las que llego a concluir que ya nada se me va a dar en el futuro, que tal vez ya terminó mi suerte, que tal vez no soy bendecido, bendecida, no sé. Incluso en esas etapas donde sientes frustración, donde empiezas a pensar que ya las cosas no son para ti, donde no encuentras pareja, donde en tu trabajo no te reconocen, no crecen las ventas de tu emprendimiento. Incluso en esas etapas, tú estás creciendo y algo está avanzando. Como la raíz que crece en la oscuridad, como ese retoñito de tu planta que no te das cuenta y de repente pasaron 2 semanas y dices, mira, sí está creciendo. Y para cuando acuerdas, pasaron 4 días y la ves más grande, pero si la viéramos así detenidamente sentados todo el día, no vemos ese crecimiento. Así a veces pasa en la vida. Y decido creer, al menos yo hoy te comparto esta conclusión saludable para mantener la esperanza en esas temporadas de estancamiento, entre comillas, que hay algo que siempre se está cocinando para ti. Y avanzar y crecimiento no siempre significa reconocer ese

movimiento. A veces pasa en lo invisible. Siempre estoy avanzando, dilo conmigo, siempre estoy avanzando. Estas temporadas me ayudan a forjar carácter, a trabajar mi disciplina. Tal vez me ayudan a aprender a superar la confusión, la frustración, no sé, pero yo siempre estoy aprendiendo. Siempre hay algo que la vida me está enseñando y yo creo firmemente que yo puedo con esto y más. Y esta etapa no durará para siempre. Espero que puedas llevarte a esta conclusión y si dices, Mel, yo quiero pensar así, tengamos un ejercicio de decreto. Ponemos una mano en el pecho, otra mano con la palma hacia el cielo y juntos decimos, yo siempre estoy avanzando. Yo de alguna manera siempre estoy creciendo, siempre estoy evolucionando. Y la vida siempre está trabajando algo para mí. Mi vida jamás se mantiene estática. Mi crecimiento es constante. Y esta etapa no durará para siempre. Te lo recuerdo con amor en Amor 95.3, solo música romántica, y así cerramos esta hora de programa. Que tengas buen camino y buenas tardes. Ay.

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2: Bienvenidos incondicionales a un jueves más juntos en Amor 95.3, solo música romántica. Y escúchenme en línea en iHeart Radio. Ay, bienvenidos incondicionales. Incondicionales son los fans de Luis Miguel que escuchan La Hora del Sol de México. Para mí un honor que estén conmigo y que juntos arranquemos la hora más chismosa que tiene Amor 95.3, solo música romántica. La más morbosa, la más interesante y que para los fans tiene la mejor lista musical. Yo soy Melanie Garza, me quedo en tu vida hasta las 9, pero sabes, como ya sabes y lo entiendes, esta es la hora en la que podemos hacer lo que se nos venga en gana con la programación de Amor 95.3, con respeto de mi jefe, claro. Tú puedes pedir la canción que quieras, solo tienes que compartirnos una historia, anécdota, vivencia, recuerdo que tengas con esa canción de Luis Miguel. Compártenos el por qué quieres escucharla, por qué te gusta, por qué te emociona y con mucho cariño yo te la pongo aquí en Amor. Aprovecha que está disponible el Facebook Melanie Garza en Amor, el Instagram @soymelaniegarza y el Tollback de la aplicación iHeartRadio. Te mando como siempre un abrazo a la distancia. Elijo la primera canción de Luis Miguel, que justo hoy es Soy lo Prohibido. Súbele a tu radio, cántala conmigo, pídeme la canción que quieras y disfruta plenamente La Hora de Luis Miguel, de Amor 95.3, solo música romántica.

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1: Hola Melanie, ¿cómo estás? Espero que muy bien. Nosotros acá por la Huasteca del Sur, la Huasteca Potosina, quiero la canción de Que Yo No Puedo Estar Sin Ti de Luis Miguel. Es para mi esposo Lucio, de parte de su esposa Sofía. Pues nuestra historia, ¿verdad? De esposos con bajas y altas, y pues realmente él se va a trabajar y yo lo extraño.
2: No sé.

0: Gracias, Dios, vida y universo, porque existe Luis Miguel, ¿sí o no? Gracias, Dios, vida y universo, porque existe Luis Miguel. Les mando un abrazo a la distancia. Yo soy Melanie Garza. Estás escuchando La Hora del Sol de México en Amor 95.3, solo música romántica. Y escúchame en línea también en iHeart Radio. Vamos a una petición más que llega a través del tollback de la aplicación de iHeart Radio. Ay, cómo me encanta esta canción. Hace mucho no la pedían y quiero agradecerle enormemente a nuestra radio escucha, a nuestra incondicional. ¿Cómo estás, preciosa? Buenas noches.
1: Hola, Mel, buenas noches. Quería ver si me pudieras complacer con la canción de Cielo Rojo.
0: Claro.
1: De Luis Miguel, ya que hoy es el cumpleaños de mi mamá y es una canción que le gusta muchísimo. Pues hoy cumple 75 años y me gustaría darle ese pequeño detalle.
0: ¿Cómo
1: crees? De mano, te agradezco mucho. Bonita noche.
0: Bonita noche, qué buena razón para escuchar Cielo Rojo. Muchísimas gracias por pedir esta canción a través del tollback. Y felicidades a tu mamá. Qué bendición, sí o no, incondicionales. Qué bendición es que tengas a tu mamá y que cumpla 75 años. Eres una mujer muy bendecida. ¿Cuántos no quisieran decir, yo aún disfruto a mi mamá a sus 75 o más? Apapáchala, consiéntela y vive el presente con ella. No, qué bendición. Les regalo su canción, esto es Cielo Rojo y suena en Amor 95.3, solo música romántica y en línea en iHeartRadio.

0: vuelta de rueda.
1: En Ejército Nacional de Río San Joaquín a Circuito Bicentenario.
0: Tráfico lento.
1: En Avenida Juárez, de Luis Moya a Eje Central.
0: Carga.
1: En Avenida Lomas Verdes, de Periférico a Vía Adolfo López Mateos.
0: Buen avance.
1: Y aprovecha que no hay tráfico en San Antonio Abad de Viaducto a Lucas Alamán.
0: Clima.
1: 18 grados. 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
2: Hola, buenas noches. Soy Monse. Me gustaría, por favor, si se puede escuchar la canción de Entrégate. Me recuerda mucho a un novio que tuve en la universidad hace 16 años, que pues terminé dejando por andar con un patán y me arrepiento mucho, es algo de lo que siempre me voy a arrepentir porque pues valía mucho la pena. Me gustaría escucharla porque hace un mes me lo encontré y me removió muchas cosas. Me la dedicó él, esta canción.

0: Tú escuchas La Hora de Luis Miguel en Amor 95.3, solo música romántica, y escúchame también en línea en iHeartRadio. Yo soy Melanie Garza, me quedo en tu vida hasta las 9, pero seguimos eligiendo tú y yo juntos las canciones de Luismi que van a sonar en esta hora de programa. Y la canción que viene, hace mucho no me la pedían y creo que vale la pena reconocer a este incondicional que se puso bastante creativo. Pidió una gran canción. Es la de Ahora que te vas. Ay, no, qué linda. Maravillosa, diría yo. Vamos a escucharlos. ¿Por qué esa canción es tan importante para ustedes? ¿Por qué quieren escucharla? Yo quiero enterarme de todo en Amor 95.3, solo música romántica.
1: Hola, Mel, ¿cómo estás?
0: Hola.
1: Buenas noches, feliz jueves.
0: Igual.
1: Quisiera pedirte la canción de Ahora que te vas, por Ajá. favor. Es una canción que me trae muchos recuerdos de un amor ya pasado que se fue. Tuvimos que terminar por situaciones familiares. Fue muy triste y doloroso en su momento, pero Ajá. bueno, ahora cada que la escucho me acuerdo mucho de ella. Ojalá se pueda poner y poderla cantar. Saludos.
0: Saludos, claro que sí, la cantamos tú y yo juntos y todos los y las incondicionales que en este momento están conectados. Les mando un abrazo a la distancia, yo soy Melanie Garza. Y cantamos con Ahora que te vas para recordar a ese amor que no pudo ser. Que tengan un gran camino. Buenas noches. Gracias por estar conmigo.

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1: ¿Qué tal? Yo soy Fer y deseo que tengas el mejor de los caminos.
2: Aviso.
1: Se reabre la vialidad tras la presencia de manifestantes en Eje Central a la altura de Tacuba.
2: A vuelta de rueda.
1: En la autopista México-Puebla de Eje 10 Sur a la Concordia.
2: Tráfico lento.
1: En Florencia de Chapultepec a Paseo de la Reforma. Vamos poco a poco en Sullivan, de Ignacio Altamirano a Insurgentes.
2: Carga.
1: En Avenida Lomas Verdes, de Periférico a Vía Adolfo López Mateos. Con ligera carga en Calzada Legaria de Río San Joaquín a Puentes de Tacuba.
2: Buen avance.
1: Aprovecha que no hay tráfico en San Antonio Abad de Viaducto a Lucas Alamán. Libre en Avenida Central, de Boulevard de los Aztecas a Metro Impulsora.
2: Clima.
1: 18 grados. 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
6: Hola Mel, buenas noches. Espero que te encuentres bien. ¿Me podrías complacer con la canción de Tú y Yo de Luis Miguel, por favor? Esa es la que ha dedicado a una persona muy especial. Nos volvimos a reencontrar otra vez y estamos juntos de nuevo. Espero que me puedas complacer con la canción. Besitos, bye.

Qué buena canción para cerrar la noche. De verdad, gracias por pedirla en esta ocasión al Instagram, @soymelanigarza. Chicos, si los leo, gracias por sus mensajes. Gracias a todos los que me siguen y me escriben. Gracias por estar conmigo. Mira, Ana Villar me dice: hola Mel, vengo a saludarte y a ser parte de las anécdotas. Algún día, cuando pasen 10 años, yo en el futuro mandaré una petición contando de cómo había una locutora que empezó a meter las historias e hizo diferente la hora de Luismi. ¡Ay, no! ¡Qué maravilla pensar en eso! ¡Ay, qué maravilla pensar en eso! Dice ella, gracias por eso. Me encantan las anécdotas. Gracias a ti por estar aquí. Gracias a ti por incluirte a la dinámica. Y gracias a todos los que, aunque no me dejan su historia, se conectan cada noche. Les mando a todos un abrazo a la distancia y ojalá que sí, que marquemos la historia de la hora de Luis Miguel. Y termino su mensaje, dice: a mí me encantaría pedirte la canción de Cómo, que me recuerda mucho a cuando mi papá murió y yo tenía tan solo 16 años. La escuchaba todos los días pensando en él y ahorita tengo muchas ganas de recordarlo. Por eso te pido esta canción y con mucho gusto suena en Amor 95.3, solo música romántica. Un abrazo para Ana y para todos. Que tengan muy buenas noches.

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2: Ya son las 8 de la noche. Te mando un abrazo a la distancia. Esta es nuestra última hora juntos. Gracias a Dios, vida y universo, porque tuvimos la oportunidad de vivir un día más, de estar en este mundo un día más, de experimentar mucho un día más, de estar con los que amamos un día más. Te invito a que tú nombres en voz alta qué bendición tuviste hoy una vez más. Te mando un abrazo a la distancia. Yo soy Melanie Garza. Me quedo en tu vida hasta las 9 y disfrutaremos una historia nocturna. Yo vuelvo en tres canciones aquí en Amor 95.3.

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Te doy la bienvenida y te recibo feliz y contenta a nuestra noche de historias. Como siempre, te pido que le subas a tu radio porque hoy te comparto una historia, en esta ocasión bastante corta, pero que tiene un mensaje trascendental. Y espero llegue a tu vida en el momento correcto. Yo sé que siempre digo lo mismo, pero es que es un deseo genuino. Y en este cierre de día, o bueno, para muchos, continuación de día, porque ustedes trabajan tal vez de turno nocturno, tal vez siguen en las escuderías chambeando, Uber, Didi, InDrive, a lo mejor estás trabajando en transporte público.

Tal vez tú me escuchas, no sé, de enfermera o en estas tiendas de conveniencia del 7 o de OXO. No sé en dónde te encuentres. Te mando un abrazo a la distancia y escríbeme al Facebook Melanie Garza en Amor. Me da mucha curiosidad saber de dónde me escuchan. Me encantaría conocerlos y sentirlos un poquito más cerquita. Bien, ahora, la historia de hoy se titula El sabio y el escorpión. Comienzo a

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2: ¿Qué tal? Yo soy Fer y seguimos con más información.
3: Accidente.
2: En Aquiles Cerdán, pasando 5 de mayo hacia Tezozómoc.
3: Choque.
2: En Zaragoza, a la altura de Canal de San Juan con dirección a Tepalcates. Tómalo en cuenta y conduce con mucho cuidado.
3: A vuelta de rueda.
2: En Insurgentes, de Montevideo a Río de los Remedios.
3: Tráfico lento.
2: En Avenida 8 Francisco Morazán, de calle 47 a viaducto Río de la Piedad. Vamos poco a poco en Fray Servando de San Antonio Abad a eje 1 Oriente.
3: Carga.
2: En Tlalpan de viaducto a eje 6 Sur.
3: Buen avance.
2: Aprovecha que no hay tráfico en Aquiles Cerdán, de calzada México-Tacuba a eje 4 Norte. Libre en San Antonio Abad de viaducto a Lucas Alamán.
3: Clima.
2: 18 grados. 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

¿Qué pasó con el sabio que trató de rescatar a un escorpión de un río donde se estaba ahogando? Te cuento el resto de la historia en Amor 95.3. Mira, en resumen, para los que van llegando, había una vez un sabio monje que paseaba junto a su discípulo en las orillas de un río. Pero durante su caminar, vieron cómo un escorpión había caído al agua y se estaba ahogando. Entonces el sabio tomó la decisión de salvarlo. Metió su mano al río, tomó al animal y lo sacó. ¿Y qué pasó? Pues obviamente, una vez en su mano, el escorpión le picó. Y el dolor hizo que el monje automáticamente soltara al escorpión, que volvió.

a caer al agua y ahí nos quedamos. Yo les pregunté, ¿ustedes qué harían después de eso? ¿Lo dejarían ahí que friegue a su Mauser porque me picó o lo volverían a intentar? Pues resulta que el sabio volvió a intentar sacarlo, pero de nuevo el animal le picó, provocando, por consiguiente, que este volviera a caer al río. ¿Y qué crees? Esto pasó una tercera vez. O sea, por tercera ocasión, el sabio intentó rescatar al escorpión. Y el discípulo que iba con su maestro estaba muy preocupado. Así que le preguntó por qué continuaba haciéndolo si el animal siempre le lastimaba. Y el monje simplemente le sonrió. El discípulo le insistió, maestro, explíqueme por qué lo hace. Y este le respondió que la naturaleza del escorpión era picar, mientras que la naturaleza de él era ayudar. Y dicho esto, el monje tomó una hoja y con su ayuda consiguió sacar al escorpión del agua y salvarlo sin sufrir su picadura. Y ahí termina nuestra historia. Es un cuento procedente de la India y creo que es muy fácil de reflexionar. Piensa que te deja, que te hace sentir y yo vuelvo, ¿va? Ya para compartirte el final de esta historia aquí en Amor 95.3. 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
1: Que tengas excelente camino. Yo soy Fer y seguimos con más información.
2: Aviso.
1: Se implementa reversible en 4 carriles del eje 5 sur desde Gabriel Mancera hasta Río Churubusco. Esto de lunes a viernes de 6:00 p.m. a 9:00 p.m.
2: Accidente.
1: En circuito interior a la altura de Marina Nacional con dirección a San Cosme. También tenemos otro accidente en Río Consulado. Este pasando Metro Misterios hacia Eduardo Molina.
2: A vuelta de rueda.
1: En Insurgentes de Montevideo a Río de los Remedios.
2: Tráfico lento.
1: En Tasqueña de Tlalpan a Canal de Miramontes. Vamos poco a poco en Boulevard Picacho a Jusco de Periférico a Tizimín.
2: Carga.
1: En la autopista México-Pachuca de Periférico Río de los Remedios a Vía Morelos.
2: Buen avance.
1: En San Antonio Abad de Viaducto a Lucas Alamán.
2: Clima.
1: 17 grados. 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

Terminemos nuestra noche de historias aquí en Amor 95.3, solo música romántica, y escúchame también en línea en iHeartRadio. Gracias por cantar conmigo las canciones de la hora. Gracias por escribirme al Facebook Melanie Garza en Amor, que por cierto, voy a mandar saludos para la gente que me está escribiendo. Dice, hola Mel, buenas noches, te escucho desde mi consultorio dental en Xochimilco. Envíame saludos, me encuentro con mi hermana Susi y mi sobrina Aitana. Gracias por hacernos la noche más bonita. Yo sé que hay un montón de gente que esta hora de la noche sigue chambeando. Yo les admiro, les abrazo y les motivo. Les reconozco, les honro. Gracias por estar aquí. Mira, Gonzo Tapia también dice, Melanie, gracias por el programa. Abrazo, gracias a ti, Gonzo, por estar en nuestra vida. Alex Alejandro dice, hola, saludos desde Xochimilco. Qué música tan espectacular para esta noche. Oigan, saludos Xochimilco. Tanta gente por allá escuchándonos. Mira, alguien está escribiendo en este momento. Yo creo, aprovechando que estoy leyéndolos. Alejandro Espinosa dice, hola Mel, Melanie Garza en Amor, gracias por la noche que haces. Gracias a ti, Alejandro, gracias a todos. Terminemos nuestra noche con el final de nuestra historia. Bueno, más bien, el final de nuestra historia ya fue. Y nos quedamos pensando, como el monje una y otra vez metía su mano al río para salvar al escorpión, pero cada vez que lo tomaba en su mano, este le picaba. Y por consiguiente lo soltaba. El escorpión volvía a caer al río y una vez más el sabio lo intentaba rescatar. Tres veces le picó la mano, tres veces intentó salvarlo. Y antes de la cuarta, pues el aprendiz del sabio que iba con él le preguntó por qué hacía eso si le causaba daño. A lo que el monje respondió, es la naturaleza del escorpión picar, pero mi naturaleza es ayudar. Y que me lastime el escorpión no tiene por qué limitar mi naturaleza. No tengo por qué cambiar mi naturaleza. Y en eso termina el cuento. Les contaba, procedente de la India, y nos explica que no debemos luchar contra nuestra naturaleza, por más que otros nos dañen. Hay que tomar precauciones, claro, pero no debemos dejar de ser quienes somos.

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2: Tengas excelente camino. Soy Fer y seguimos con más.
3: Aviso.
2: Se reabre la vialidad tras la presencia de manifestantes en Abraham González desde General Prim hasta Atenas.
3: A vuelta de rueda.
2: En Zaragoza, de Telecomunicaciones a República Federal.
3: Tráfico lento.
2: En Tasqueña de Tlalpan a Canal de Miramontes. Vamos poco a poco en Boulevard Picacho a Jusco de Periférico a Tizimín.
3: Carga.
2: En Tlalpan de Viaducto a Eje 6 Sur. Con ligera carga en Ermita Iztapalapa de Eje 3 Oriente hasta llegar a Avenida Tláhuac.
3: Buen avance.
2: Aprovecha que no hay tráfico en Eje 1 Norte de Metro Pantitlán a Boulevard Puerto Aéreo. Libre en Viaducto Tlalpan de la autopista México-Cuernavaca a Periférico.
3: Clima.
2: 17 grados. 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
4: Que tengas excelente camino. Soy Fer y seguimos con más.
5: Aviso.
4: Se reabre la vialidad tras la presencia de manifestantes en Abraham González desde General Prim hasta Atenas.
5: A vuelta de rueda.
4: En Zaragoza, de Telecomunicaciones a República Federal.
5: Tráfico lento.
4: En Tasqueña de Tlalpan a Canal de Miramontes. Vamos poco a poco en Boulevard Picacho a Jusco de Periférico a Tizimín.
5: Carga.
4: En Tlalpan de Viaducto a Eje 6 Sur. Con ligera carga en Ermita Iztapalapa de Eje 3 Oriente hasta llegar a Avenida Tláhuac.
5: Buen avance.
4: Aprovecha que no hay tráfico en Eje 1 Norte de Metro Pantitlán a Boulevard Puerto Aéreo. Libre en Viaducto Tlalpan de la autopista México-Cuernavaca a Periférico.
5: Clima.
4: 17 grados. 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
1: Que tengas buen camino y seguimos con más información.
2: Aviso.
1: Recuerda que el cablebús Línea 2 entre la estación del Metro Constitución de 1917 de la Línea 8 y la estación Santa Marta de la Línea A tiene horario de servicio de

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2: Carga. En Ermita Iztapalapa de Eje 3 Oriente hasta llegar a Avenida Tláhuac. Con carga en semáforos en Florencia de Chapultepec a Paseo de la Reforma.
1: Buen avance.
2: En Avenida Universidad de Río Churubusco a Félix Cuevas.
1: Clima.
2: 17 grados. 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
3: La pobreza es una actitud. Es la actitud de desperdiciarse a sí mismo. El pobre desperdicia su tiempo, desperdicia sus ideas y termina desperdiciando su dinero. La forma en cómo te tratas define cómo la riqueza te va a tratar. Creo que la persona que quiere hacer mejoras consistentes en su vida empieza paso a paso, de menos a más, corrigiendo pequeñas actitudes. La riqueza es producto del orden, de la previsión, de la limpieza, del respeto al tiempo, de la confianza en uno mismo. No son pobres por el sueldo o por el trabajo que tienen, sino por la forma en cómo se tratan a sí mismos. Vive a partir de hoy una vida diferente. Orden es coherencia, y la coherencia arroja resultados inimaginables.
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1: Deseo que pases una excelente noche. Yo soy Fer y para mí fue un gusto acompañar tu camino. Me despido con esta última información vial.
2: Aviso.
1: Mañana no circulan los autos con holograma 1 y 2 de verificación con engomado azul, terminación de placas 9, 0 y permisos.
2: Buen avance.
1: En Arcos de Belén de Eje Central a Valderas. Libre en la autopista México-Cuernavaca de caseta de cobro Tlalpan a viaducto Tlalpan. Fluido en Chapultepec de circuito interior a Sevilla. Sin complicaciones en Avenida Ricardo Flores Magón de circuito interior a Eje Central. Y aprovecha que tampoco hay tráfico en Avenida Texcoco, de Nezahualcóyotl a República Federal.
2: Clima.
1: 16 grados. Para mañana esperamos una temperatura máxima de 24 grados, una mínima de 14 grados y 40% de probabilidad de lluvia. Así que no olvides tu paraguas. Yo soy Fer y no le cambies. 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

0: aquí. Y con ella la emoción llega a su punto máximo. Seas aficionado o no, el ambiente festivo invita a participar en celebraciones que, sin planificación, pueden desbordar tu presupuesto.
1: Entre las suscripciones para ver los partidos, la playera oficial o las salidas con amigas y amigos, los gastos se pueden elevar. Por eso, consumir de manera inteligente te permitirá disfrutar la intensidad del torneo sin poner en riesgo tu estabilidad económica.
0: No se trata de no gastar, sino de hacerlo con conciencia. Si vas a comprar productos alusivos con responsabilidad, evita hacer gastos con cargo a tu tarjeta de crédito. Además, para que tus finanzas no reciban una tarjeta roja, considera las siguientes reglas del juego.
1: Establece un presupuesto y define cuánto gastar en artículos y celebraciones sin descuidar tus gastos fijos. Compara precios antes de comprar y elige siempre establecimientos formales.
0: Guarda tus comprobantes, ya que son tu única defensa para cambios, devoluciones o aclaraciones. No olvides que la propina es opcional, ya que es una gratificación voluntaria por el servicio, no un cargo obligatorio.
1: Reflexiona antes de gastar y pregúntate si realmente necesitas el producto o si el lugar donde verás el partido justifica el gasto. Disfruta sin la camiseta oficial. Puedes vivir la emoción del fútbol sin necesidad de gastar de más.
0: Y hablando de camisetas, puedes consultar los costos de los productos oficiales en diferentes establecimientos en el programa ¿Quién es quién en los precios? Pero el precio no es lo único que debes vigilar. En plena fiebre mundialista, las imitaciones y los productos de baja calidad están a la orden del día. Por eso, si vas a comprar algún producto, revisa la calidad de los materiales. Examina las costuras, acabados y resistencia para detectar productos de baja calidad.
1: También verifica el empaque, ya que los artículos originales tienen sellos, hologramas y etiquetas de licenciamiento oficial de las marcas deportivas. Fíjate bien en la nitidez, la calidad de impresión y ortografía de las etiquetas. Las imitaciones suelen tener errores o empaques deficientes.
0: Recuerda comprar en tiendas o distribuidores oficiales. Es la forma más segura de garantizar la autenticidad del producto y hacer valer tu garantía. No te confíes. Aunque la compra sea digital, no debes de bajar la guardia.
1: Para evitar fraudes en tus compras en línea, toma en cuenta las siguientes recomendaciones. Compra en sitios seguros y verifica que la dirección comience con https://. Tenga certificado de seguridad vigente y ofrezca métodos de pago confiables.
0: Comprueba la identidad del proveedor. Asegúrate que el comercio tenga domicilio físico, teléfono, correo electrónico u otros medios de contacto. Consulta la reputación de la tienda y busca opiniones o referencias de otros compradores antes de pagar.
1: Lee los términos y condiciones. Hazlo para evitar sorpresas y conocer las políticas de envío, cambios y devoluciones. Analiza la descripción del producto y revisa materiales, talla, colores y dimensiones. Compara las imágenes con el original y verifica que el número de modelo coincida. Desconfía de las gangas, ya que si el precio está muy por debajo del valor de mercado, es una señal de alerta.
0: Para compras en línea más seguras, consulta el monitoreo de tiendas virtuales ingresando a www.profeco.gob.mx/tiendas-virtuales. Ahí te decimos si el comercio es transparente con sus medios de contacto físicos, métodos de envío, precios claros en moneda nacional y políticas de cancelación.
1: Ya para cerrar, recuerda que la Ley Federal de Protección al Consumidor, en su artículo 12, establece que el proveedor tiene la obligación de entregar factura, recibo o ticket de compra. ¡No te vayas sin él! ¡Es tu respaldo! Recuerda que no necesitas gastar en exceso para disfrutar del mundial. ¡Vive la emoción del fútbol con un consumo responsable!
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1: Síguenos en nuestras redes sociales.

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4: Se me antojó hacer limpieza hoy. Sacar la basura. Donar la ropa que ya no uso. Regalar los libros que no voy a volver a leer. 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Se nos va la piel con los apegos. 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Porque una se enamora del polvo que acumulan las cosas que piensa útiles. 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
1: El agradecimiento es la memoria del corazón. Quizá porque el corazón solo entiende de amor. Lo demás no tiene espacio ahí. Agradecer es encontrar ese lugar dentro de ti donde todo es abundancia, magia y amor. Esto disminuye el miedo y la carencia y te conecta con lo más grande que tienes. La gratitud infinita es el estado natural de tu ser y el camino para llegar a ella es silenciar tu ego. Cuando agradeces, estás poniendo tu atención y tu energía en aquello que está, en lo que tienes, en lo que es.
0: 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Son las 12:37.

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Son las 5:14.

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1: Son las 5:19.

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Son las 5:37.

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Son las 5:41.

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4: 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Buenos días. Muy buenos, hagamos que sean, ¿sabes? Primero que nada, reconociendo a esa personita que te topas cuando te lavas los dientes o cuando vas y te quitas la guarda, cuando llegas al baño y reconoces cómo amaneciste. Ojalá te reconozcas por todo este esfuerzo que vienes haciendo día con día. Ojalá te recuerdes que eres valiente, eres fuerte, eres suficiente. Y así salgas a la vida, entendiendo todas tus fortalezas. Y salgas sabiéndote fuerte. Hoy tenemos un día llenito de cosas buenas, empezando por la música. Yo soy Rocío Córdoba y me gusta invitarte a que me acompañes, a que me permitas acompañarte hasta las 11 de la mañana. Así que le ponemos play al 95.3 de FM. Buenos días, en amor.

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3: No te preocupes si no tienes la misma energía todos los días, ¿sabes? A veces avanzar significa moverse rápido. Y otras veces significa simplemente seguir de pie. Haz lo mejor que puedas hoy y acuérdate que esto ya es suficiente. En Amor 95.3, solo música romántica, te acompaño. Buenos días.

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Dicen que en el futuro habrá posiblemente una profesión que se llamará oyente. Y a cambio de pago, el oyente va a estar escuchando al otro, atendiendo verdaderamente a lo que le dice. Y vamos a tener que ir al oyente porque, pues aparte de él, yo creo que nadie más va a escucharnos. Y es que poquito a poco vamos perdiendo cada vez más esta capacidad real de escuchar con disposición al otro. Escuchar es, digamos que, pues, abrirte con ese interés para que el otro pueda encontrar las palabras y transmitirte eso que siente, eso que vive, eso que le emociona, que le preocupa, que le duele o que lo está haciendo feliz. Vamos, todos necesitamos la reafirmación, todos queremos ser escuchados, compartir eso que, pues justo, o nos llena de alegría o probablemente de preocupación, de pena, de hartazgo. Pero cada vez es más complicado entre tanto ruido, entre tantas vidas aceleradas, el que verdaderamente podamos sentarnos y darle la importancia que merece a la otra persona que nos eligió para compartir aquello. Y es que muchas de las veces estamos, pues digamos que centrados en lo que nos importa a nosotros, en querer quedar bien, en estar pensando la respuesta, pero esto de escuchar es como acompañar. El silencio muchas veces nos resulta incómodo y creemos que estamos ahí porque obligadamente tenemos que dar un consejo. Pero muchas de las veces no estamos queriendo ningún consejo, pretendiendo una solución. Simplemente que nos escuchen, que nos permitan. Que cuando hagas una pausa, el otro tenga, pues en la mirada, hasta en el cuerpo, en la postura, el interés evidente de que te está acompañando en ese discurso. Probablemente no necesitas decir nada, más que algunas palabras de refuerzo. El sí, te entiendo. El que a veces tomamos la mano del otro como diciendo, aquí estoy, vas, dale, suéltate. Y creo que todos necesitaríamos saber con quién desembuchar, ¿no? Poder levantarnos de ese lugar sintiéndonos un poquito como más ligeros, más tranquilos, acompañados, entendidos, comprendidos. ¿Cuántas veces las mujeres nos sentamos y lo único que queremos es eso? Es que te pongan la mano en la espalda, ¿no? Hablar es una necesidad. Y la gente que sabe escuchar hace el arte de escuchar. En Amor 95.3, solo música romántica, te saludo. Buenos días.

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2: Hola, ¿qué tal? Muy buenos días. Tenemos lista información.
3: Tráfico lento.
2: Lo encontrarás en Avenida 608 entre Avenida 606 y Río Consulado. Lento avanza en la autopista México-Pachuca del Vigilante a Periférico Río de los Remedios.
3: Carga.
2: Considera que le encontrarás al momento en Arcos de Belém del Eje Central y hasta Valderas.
3: Clima.
2: Ya tenemos una temperatura de 14 grados. 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

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Cada uno llama la atención como puede, como sabe, como aprendió. A nadie le resulta divertido estar pataleando en medio del piso para rescatar una mirada. El que grita está haciendo ruido para que no se le note el dolor. No es tan complicado que de repente estires un poco el brazo y le salves la noche, ¿no? La gente crece y va perdiendo pedazos por todos lados. Y entonces a veces necesita una mano que lo ayude a juntar. Tan simple, ayudar a juntar. Dale, agáchate y junta con él.

mira, acaricia, escucha, abraza. No importa los pormenores, todos estamos atravesando por las mismas cosas. Es cuestión de tiempos verbales. Hoy le toca a alguien que no eres tú. Dale, no importa cómo lo pida, importa que lo está pidiendo. Y en el fondo toda demanda es demanda de amor. Vamos, no es tan complicado. No seas tan cerrado con las cositas del alma. Relaja, ábrete y da. Hay veces que con un abrazo nos salvamos todos.

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2: Hola, ¿qué tal? Muy buenos días. Tenemos lista más información vial. Conduce con cuidado.
0: Accidente.
2: Ocurrió un choque que afecta el avance en el Eje 3 Oriente. Pasando el Metro Escuadrón 201, con dirección a Calzada Ermita Iztapalapa.

0: más otro choque afecta en Avenida Central Carlos Jan González a la altura de Avenida 412 con dirección Avenida 608.
1: Tráfico lento.
0: Lo encontrarás en Insurgentes de Río de los Remedios a Montevideo. Hay tráfico también en Lago de Guadalupe y Avenida Hipódromo Gustavo Vaz.
1: Clima.
0: Tenemos ya al momento 14 grados. Soy Mónica. 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
11: Ya a las 6:46, buenos días en amor.
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0: Señor Juan Carlitos Mora, ¿cómo estás? ¿Cómo va tu vida?
1: Mi querida.
0: A estas alturas.
1: Rocío Córdoba, pues bien, ¿no?
0: Yo digo que bien.
1: Ya casi Navidad.
0: No seas así. Tranqui. O sea, yo sé que vives acelerado, señor, pero no tanto. O sea, todavía sí, hay mucha lluvia. Estamos en verano.
1: Pues sí, pero pues hay que planear. Y de lo que te quiero platicar en este momento. Ajá. Es algo que está sucediendo, es una tendencia que están viviendo las mujeres. No estoy diciendo que todas, pero hicieron un estudio allá en España y les preguntaron. El plan A para muchas era el encontrar pareja, casarse, juntarse, proyecto de familia, hijos, boda, vestido.
0: En España, donde están bastante rebeldes las mujeres.
1: Ajá. Entonces, ese era el plan A, pero hoy el plan A cambió.
0: Cambió. Eso era antes.
1: Fue lo que se descubrió.
0: Y es que las españolas están trabajando mucho en su independencia.
1: Cambió porque ahora su plan A es tener amistad con mujeres increíbles.
0: Bravo. Bravísimo, ¿sabes? Qué bonito, señor, porque las amigas o los amigos influyen muchísimo en nosotros. No importa la edad que tengas. Pero esa amiga, pues optimista, enamorada de la vida, cotorrona, que entiende que la vida es lo que hay y con lo que hay la arma para volver a ser feliz, te impregna de lo mismo, te, te,

0: antoja la vida. Y lo contrario también, ¿eh? ¿Sí? Te antoja la pena, la tragedia, el problema, ¿no? O sea, el otro día algo me daba mi productora que decía que en vez de decir que valga la pena, no, que valga la vida.
1: Sí, claro.
0: Que valga las sonrisas, que valga el amor, porque es importante esto de las amigas.
1: Chécate lo que concluyó el estudio. El estudio concluye que la conexión real que ofrecen las amigas, una buena amistad, provee empatía a tu vida. La hace más atractiva frente a la vida y te hace más feliz.
0: De acuerdo totalmente. Fíjate, cuando tú traes un problema, tú estás cargando tu angustia y ahí andas sin poder dormir y si fumas hasta estás fumando de más, o si tomamos café, tomamos de más café y andas así, pues como con el alma arrugadita. Y cuando te das cuenta, cuando vas con las amigas y lo platicas, hasta lo platicas a veces riendo.
1: Claro.
0: Riéndote de la vida, de ti, de la situación, de lo que a veces no puedes controlar. Y ahí es donde te das cuenta que eres más fuerte de lo que creías. Porque entre amigas te sientes más fuerte. Y eso, claro, que te hace una persona resiliente y más bonita, y eso puede ser muy atractivo para en algún momento hasta encontrar pareja y una pareja que haga sintonía con este positivismo, ¿no?
1: Demasiado.
0: Bien sabias ellas, las españolas.
1: Demasiado, demasiado sabias, mi querida Chío. Entonces, el plan A ahora se convierte en tener una buena y bonita amistad.
0: ¡Bravísimo!
1: Pero ¿sabes qué?
0: Dímelo.
1: Yo creo que entre hombre, mujer, parejas, también puede haber una increíble amistad.
0: Vuélveselos a decir.
1: Entre hombre y mujer, o sea, parejas, también puede existir una increíble amistad.
0: Esa es la mejor de las relaciones.
1: Porque no siempre todo el tiempo es miel sobre hojuelas y te amo, el cariñito, la cartita. No siempre es así. A veces necesitas a alguien que sabes que va a estar ahí para...
0: Un socio de vida.
1: Sí.
0: Y de risas.
1: Demasiado.
0: Y de poemas y de todo, ¿no?
1: Pues mira,
0: o sea, que sea tu cuate. Sí, es que sí.
1: Eso es lo importante.
0: Es maravilloso tener a tu mejor amiga durmiendo al lado de ti.
1: Sí.
0: ¿No? La gente que yo creo que ha entendido la vida sabe que pues es de privilegiados elegir a tu mejor amiga o a tu mejor amigo para dormir con él, si se puede, toda la vida,
1: ¿no? Ahí está. Veredicto.
2: Johnny, la gente está muy loca.
1: Sí.
0: ¿Chócalas el café?
1: Venga.
0: A ver.
1: Ahí está, mira.
0: Venga, venga. Es, ya la armamos. En Amor 95.3, solo música romántica. ¿Ya te vas, señor?
3: Ya me voy, Rocío. Tengo una junta.

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1: ¿Qué tal? Muy buen día, amigas y amigos de Amor. Llegó el momento de platicar de la Copa 2026 y tenemos lo más destacado. Con un total de 3,605,357 aficionados en los estadios, ya es el torneo con mayor asistencia de toda la historia. España guardó un minuto de silencio por las víctimas del terremoto que sacudió a Venezuela. El partido de este viernes en Seattle, entre Irán y Egipto, ha sido bautizado como el Juego del Orgullo LGBT. Más. La selección mexicana de fútbol continúa con sus entrenamientos en el CAR. Por la tarde tuvieron convivencia con sus familiares. Por cierto, luego del triunfo ante Alemania, Ecuador ha aumentado las posibilidades de ser el rival de México el próximo martes dentro de los 16avos de final. El boleto más barato para este partido ya cuesta 65,000 pesos. Katy Itzel García hizo historia al convertirse en la primera mexicana en ser árbitra central de un partido de Copa Varonil en el duelo entre Túnez y Países Bajos. Y cerramos con la victoria histórica de Ecuador 2-1 contra Alemania, rompiendo una racha de 11 victorias consecutivas del equipo europeo, y con este triunfo el cuadro sudamericano amarró un boleto para la siguiente ronda, siendo uno de los mejores terceros lugares. Por ahora, lo más importante de la Copa 2026.
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3: Muy buenos días, me da muchísimo gusto saludarte, darte la más cordial bienvenida a una hora más de música en donde vamos a estar platicando, cotorreando el punto, despertando juntos a este pues casi arranque de fin de semana. 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
3: Muy buenos días. Ya a las 7:12. 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
5: Ya no, lo siento, tu hora pasó.
3: 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En el 95.3 de FM, buenos días en amor.

Es viernes y llegamos al viernes generalmente cansados. Y muchas veces necesitamos literalmente un respiro de todo. Del ruido constante, de las prisas, de todos los pendientes que literalmente no se acaban, o de las notificaciones, un respiro de la chamba, de todo, de las responsabilidades que se acumulan, de la sensación que llevamos cargando constantemente de que siempre falta algo por hacer, un respiro de todas las expectativas de los demás y sobre todo las nuestras, ¿sabes? De querer hacerlo todo bien, de compararnos, de pensar que deberíamos de ir más rápido, más lejos, más arriba. Un respiro de esa voz, la voz interna que no siempre es muy amable, que muchas veces exige más de lo que verdaderamente creemos que podemos dar. Necesitamos un respiro de tantas cosas, de esa intención de explicar lo que sentimos cuando a veces ni siquiera nosotros lo tenemos bien claro. Un respiro de los y sí, de las dudas, de todos esos escenarios que pareciera que inventa la mente en la madrugada. Un respiro de nosotros mismos. ¿Cuántas veces queremos dejar de sobrepensar, de darle vueltas a lo mismo, de cargar con tantas y tantas emociones que a veces literalmente no sabemos ni de dónde vienen? Y es curioso, pero muchas veces creemos que ese respiro tiene que ser algo grande, un viaje, un cambio radical. Y lo sencillo muchas veces, eso que a veces parece insignificante, es lo que puede, digamos que, sostenernos, hacer un cambio. De entrada, estar conscientes de esto.

Y literalmente desde el cafecito sin prisa, desde arrancar el día sin tanta corredera, puede ser una buena idea. Pero hoy es viernes, llega el fin de semana y se nos olvida que podemos ser turistas en nuestra propia ciudad. Que podemos hacer un picnic improvisado. Podemos ver esa película que probablemente traemos en mente y que no nos hemos dado el tiempo. Cambiar la rutina de algo. El quedar con alguien. El limpiar un espacio escuchando música, cosas sencillas, pero que podamos hacer realidad muy rápido, muy pronto, fácil. Y que pueden bajar un poquito el volumen de todos estos ruidos que literalmente cansan. Son como pequeños respiros. Y empieza a cambiar algo, quizá no de golpe, pero la mente empieza a acomodarse. Se trata de que el cuerpo vaya soltando un poquito de tensión, poco a poco, que las cosas, digamos, dejen de sentirse tan pesadas. En Amor 95.3, solo música romántica. Buenos días.

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1: Hola, ¿qué tal? Nuevamente continuamos con más información. Hay que conducir con muchísimo cuidado.
2: Mucho tráfico.
1: Lo vas a encontrar al momento en Lago de Guadalupe. Esto es entre Avenida Hipódromo y Gustavo Vaz. El avance lento en Mario Colín de Jesús Reyes Heroles a Gustavo Vaz, con tráfico periférico de San Antonio y hasta llegar a Paseo de la Reforma.
2: Carga.
1: La encontrarás en Centenario, de Río de los Remedios a la calzada San Juan de Aragón. Hay carga que avanza en Barranca del Muerto, de Periférico y hasta llegar a Río Mixcoac. Tómalo en cuenta.
2: Obras.
1: Debido a obras, sigue afectado un carril de Lorenzo Boturini.

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3: Muchas gracias, Rocío. Les saluda Juan Carlos Luna y esta es la información más importante al momento. El saldo hasta el momento por los terremotos en Venezuela es de 589 muertos y más de 2.980 heridos, mientras que La Guaira y Caracas se mantienen como las ciudades más afectadas, con decenas de personas que continúan atrapadas y edificios enteros derrumbados. México envió a Venezuela más de 200 efectivos del Ejército Mexicano, Fuerza Aérea, Guardia Nacional y binomios canófilos, además de que arribó el Grupo de Rescate de Topos México, así como más de 19 toneladas de equipo de rescate e insumos médicos para atención de víctimas. Fueron capturados en Escuinapa, Sinaloa, Misael Guerrero Pérez, alias El Güero Pin, presunto jefe de plaza de la facción criminal de La Chapiza, y a su escolta Hilario Javier Martínez Gómez, identificado como exdirector de Policía Municipal. Tras su captura hubo quema de vehículos y comercios. Fuerzas federales detuvieron en Michoacán a Ernesto Rafael N., alias Sierra 1, quien está catalogado como objetivo prioritario y es señalado como uno de los principales generadores de violencia en Morelia, además de que presuntamente está relacionado con extorsiones, homicidio y secuestro. Ya suman más de 15 horas de que un hombre se atrincheró en un inmueble del fraccionamiento Los Héroes Tecámac, sexta sección, donde presuntamente tendría como rehenes a cuando menos dos mujeres adultas y a tres menores de edad, lo cual movilizó a más de 100 elementos de seguridad del estado que permanecen en el sitio. Hasta el momento no hay ningún reporte oficial sobre la situación. Para hoy, el Servicio Meteorológico Nacional pronostica lluvias puntuales muy fuertes en Veracruz y Oaxaca, así como en el norte de México. Esta mañana se registran 13 grados Celsius en la zona metropolitana del Valle de México. Por la tarde se espera cielo medio nublado a nublado con lluvias fuertes, acompañadas con descargas eléctricas, condiciones que podrían originar deslaves, inundaciones y encharcamientos. Rocío, hasta aquí la información.
2: Ay, ay, ay. Pues aunque todo esté de cabeza, hay que seguir creyendo. En Amor 95.3, solo música romántica. ¿Te acompaño?

No te preocupes si no tienes la misma energía todos los días, ¿sabes? A veces avanzar significa moverse rápido y otras veces significa simplemente seguir de pie. Haz lo mejor que puedas hoy y acuérdate que esto ya es suficiente. En Amor 95.3, solo música romántica, te acompaño. Buenos días.

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1: Hola, ¿qué tal? Nuevamente continuamos con más información. Hay que conducir con muchísimo cuidado.
2: Mucho tráfico.
1: Lo vas a encontrar al momento en Lago de Guadalupe. Esto es entre Avenida Hipódromo y Gustavo Vaz. El avance lento en Mario Colín de Jesús Reyes Heroles a Gustavo Vaz, con tráfico periférico de San Antonio y hasta llegar a Paseo de la Reforma.
2: Carga.
1: La encontrarás en Centenario, de Río de los Remedios a la calzada San Juan de Aragón. Hay carga que avanza en Barranca del Muerto, de periférico y hasta llegar a Río Mixcoac. Tómalo en cuenta.
2: Obras.
1: Debido a obras sigue afectado un carril de Lorenzo Boturini, a la altura de Diagonal 20 de Noviembre debido a obras. Las alternativas son Lucas Alamán y el Eje 3 Sur.
2: Clima.
1: Ya tenemos al momento una temperatura de 14 grados. 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
1: Te va la hora.
2: Las 7:45. Buenos días, en Amor.
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Oye, es la hora en la que pues muchas mujeres van en el transporte público, literalmente en el metro, a veces manejando ellas mismas, y en cuanto se pone la luz roja o en cuanto se puede, pues empiezan a maquillarse, a pintarse, porque pues es la hora de llegar, pero pues hay que aprovechar cada minuto. Y entonces pues se enchinan las pestañas, a veces con el cosito este, ¿no? El aparatito, el enchinador, o con cucharita, pero se pintan la boca, a veces con el espejito chiquito, ese consentido. Y es la hora en la que sacamos esa bolsita, que también es un arma, ¿eh? Porque cómo pesa y cómo le cabe, ¿no? Pero me refiero que la llevamos en la bolsa, pero sabemos que ahí llevamos algo que en un momento dado nos podría defender, porque la vamos llenando de tantas y tantas cosas. Que si el espejito, que si el rímel, las sombras, el delineador y todo eso lo sacamos. A veces, ¿sabes? Hay quien lo hace hasta parada, agarrada con una en el tubo del metro y con la otra

pues hay como puede, hace algo, pero es increíble ver cómo quedan maravillosamente bien. O sea, el pulso está entrenado. A veces el maquillaje se aplica con, pues con la técnica milenaria del difuminado a baches, ¿no? Así conforme va cayendo el coche y se levanta, y ahí se aprovecha todo. Cualquier movimiento puede ser aprovechado para que se difumine lo que vas poniendo, o no sé, el rubor, alguna cosa de estas, pero sí es momento de reconocer a todas ellas. Porque luego hay gente, ya sabes, que habla fácil, ¿no? Y dicen, ay, chale, ¿cómo no se levanta temprano y lo hace en su casa? Claro, ¿cómo no se le ocurrió levantarse a las 3 de la mañana, señora? Entre preparar el desayuno, dejar lista la comida, planchar el uniforme del chamaco, tender la cama, y luego el recorrido de 2 horas. ¿Cómo? En el 95.3 de FM, Buenos Días en Amor.

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1: ¿Qué tal? Muy buen día, amigas y amigos de Amor. Llegó el momento de platicar de la Copa 2026.

0: y tenemos lo más destacado. Con un total de 3.605.357 aficionados en los estadios, ya es el torneo con mayor asistencia de toda la historia. España guardó un minuto de silencio por las víctimas del terremoto que sacudió a Venezuela. El partido de este viernes en Seattle, entre Irán y Egipto, ha sido bautizado como el Juego del Orgullo LGBTQ+. La selección mexicana de fútbol continúa con sus entrenamientos en el CAR. Por la tarde tuvieron convivencia con sus familiares. Por cierto, luego del triunfo ante Alemania, Ecuador ha aumentado las posibilidades de ser el rival de México el próximo martes dentro de los 16avos de final. El boleto más barato para este partido ya cuesta 65 mil pesos. Katy Itzel García hizo historia al convertirse en la primera mexicana en ser árbitra central de un partido de Copa Varonil en el duelo entre Túnez y Países Bajos. Y cerramos con la victoria histórica de Ecuador 2-1 contra Alemania, rompiendo una racha de 11 victorias consecutivas del equipo europeo, y con este triunfo el cuadro sudamericano amarró un boleto para la siguiente ronda, siendo uno de los mejores terceros lugares. Por ahora, lo más importante de la Copa 2026.
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4: Muy buenos días en Amor 95.3, solo música romántica. Oye, la mejor habilidad que podemos aprender es estar de buen humor. Así, de buenas, tranqui. Aunque hayan mil razones para no estarlo, a veces hay que saber cómo regresamos a nuestro centro, ¿no? Digo, y no porque yo pase la frasecita, es que yo le agarré la onda al tema. No, de hecho no. Pero estamos tratando de recordar que esta podría ser una de las mejores habilidades, de lo mejor que podríamos aprender. Andar de buenas por la vida. 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

Ser buena persona no incluye ser el basurero emocional de gente que no sabe qué hacer con su vida. Amiga, date cuenta. En Amor 95.3 Solo Música Romántica, soy Rocío Córdova.

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1: Las 8:20 en México, muy buenos días.

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No sé si tú ya viste esta teoría de la silla que está corriendo en redes sociales. Y es una teoría que dice que cada persona tiene una silla en su vida y que esta mesa representa, digamos, que ese mundo íntimo de la persona. Y quien realmente te valora te va a estar ofreciendo siempre una silla en cuanto llegas, que se mueven sin que tengas que pedirlo, que se dan cuenta inmediatamente de tu presencia. Y entonces dicen, si tienes que mendigar la silla o justificar por qué te la mereces o competir para conseguirla, dicen, estás en la mesa equivocada. Y digamos que hablan metafóricamente de los que te dejan de pie, de los que hacen como si tú no estuvieras ahí, o los que se incomodan con tu presencia, los que te hacen esperar para ver si de pronto te mereces sentarte. Y hablan de las mesas equivocadas que sí, deforman tu identidad o te hacen sentir que ocupas demasiado espacio o que debes de ganarte cada centímetro de él y que las correctas te devuelven tu tamaño real. Y en fin, por aquí va este trend. Y es cierto, hay relaciones en donde te minimizan sistemáticamente, o sea, pareciera que te hacen sentir que no perteneces o que eres demasiado, que tienes que andar justificando tu lugar, que tienes que competir. Y obviamente eso no se siente bien, y lo que no se siente bien muchas veces no es sano. Y entonces, digamos que en esos casos, no pedir una silla pues no es soberbia, simplemente es autocuidado, ¿no? Pero la cuestión es cuando empezamos a caer en ese extremo. La idea se va distorsionando cuando piensas que en todas las mesas va a haber una silla esperando por ti, ¿no? Así tipo Reina Isabel, y que te van a leer la mente, y si no lo hacen así, pues chale, no te respetan, ¿no? O si tienes que

explicar tus necesidades, estás en la mesa equivocada. O si pides algo y no te lo dan, entonces no te valoran. Y no, eso no es madurez emocional. Eso es una tremenda expectativa, una soberbia o una omnipotencia tremenda, que es en lo que estamos cayendo hoy. Las relaciones sanas no funcionan así por telepatía y el otro huele y respira lo que sabes, lo que piensas y lo que sientes y lo que necesitas y lo que deseas y no. Tampoco hay un merecimiento constante. O sea, en esta vida hay que ganarnos un espacio, hay que ganarnos un lugar y hay que saber elegir las mesas, ¿no? O sea, es importante saber, sí, decir con toda humildad, hola, ya llegué, oye, ¿me puedo sentar? ¿Habrá un lugar para mí? Y venir trabajando en la vida para que cuando llegues a una mesa te vean, te reconozcan y se emocionen porque llegaste. Y entonces valga la pena que los demás muevan su silla, se hagan chiquitos, porque tú tienes que estar ahí, porque es un goce también tenerte. Es decir, en esta vida hay que trabajar para ganarnos un espacio en la vida de los otros. Esa sería la enorme diferencia. La generación actual, digamos que está confundiendo autoestima con merecimiento. Y eso es importante reconocerlo. Hay que entender que ser adulto es entender que sí, hay que trabajar para tener un lugar en la vida de los otros. Porque si tú fueras la que estuviera sentada y llega alguien que para ti es una persona importante, una persona amable, agradable, educada, una persona que viene dando al mundo, cuando la ves, quieres darle. Es la respuesta automática, ¿no? O sea, esto también sería importante verlo y revisarlo. Y deseo que lo tomes en cuenta en este día. Yo soy Rocío Córdoba y estamos arrancando así, juntos, como nos gusta hacerlo, a través de Amor 95.3, solo música romántica. Buenos días.

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2: Ya las 8:43 en México. Muy buenos días. Gracias por permitirme estar cerca de ti.
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3: ¿Qué tal? Seguimos con más información. Conduce con muchísimo cuidado y anticipa tu salida. Soy Mónica.
4: Tráfico lento.
3: Considera que lo encontrarás en Periférico, de San Antonio a Paseo de la Reforma. Hay tráfico en prolongación División del Norte, entre 20 de noviembre y Glorieta de Vaqueritos. Supervía Poniente con avance lento de Avenida Centenario y hasta llegar a Avenida Tamaulipas. Tómalo en cuenta.
4: Aviso.
3: Se habilita modo reversible en Avenida Juárez, del Eje Central a Doctor Mora. Además, está cerrada la circulación del Eje Central Lázaro Cárdenas, entre 5 de mayo y Tacuba, por colocación de logística. La alternativa, Paseo de la Reforma y el Eje 2 Oriente.
4: Clima.
3: Ya tenemos al momento una temperatura, considéralo, de 15 grados. 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
2: Ya las 8:47 en México. Muy buenos días.

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2: Son ya las 8:49.

de amor. Cada uno llama la atención como puede, como sabe, como aprendió. A nadie le resulta divertido estar pataleando en medio del piso para rescatar una mirada. El que grita está haciendo ruido para que no se le note el dolor. No es tan complicado que de repente estires un poco el brazo y le salves la noche, ¿no? La gente crece y va perdiendo pedazos por todos lados. Y entonces a veces necesita una mano que lo ayude a juntar. Tan simple, ayudar a juntar. Dale, agáchate y junta con él.

mira, acaricia, escucha, abraza. No importa los pormenores, todos estamos atravesando por las mismas cosas. Es cuestión de tiempos verbales. Hoy le toca a alguien que no eres tú. Dale, no importa cómo lo pida, importa que lo está pidiendo. Y en el fondo toda demanda es demanda de amor. Vamos, no es tan complicado. No seas tan cerrado con las cositas del alma. Relaja, ábrete y da. Hay veces que con un abrazo nos salvamos todos.

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1: ¿Qué tal? Muy buen día, amigas y amigos de Amor. Llegó el momento de platicar de la Copa 2026 y tenemos lo más destacado. Con un total de 3.605.357 aficionados en los estadios, ya es el torneo con mayor asistencia de toda la historia. España guardó un minuto de silencio por las víctimas del terremoto que sacudió a Venezuela. El partido de este viernes en Seattle, entre Irán y Egipto, ha sido bautizado como el Juego del Orgullo LGBT. Más. La selección mexicana de fútbol continúa con sus entrenamientos en el CAR. Por la tarde tuvieron convivencia con sus familiares. Por cierto, luego del triunfo ante Alemania, Ecuador ha aumentado las posibilidades de ser el rival de México el próximo martes dentro de los 16avos de final. El boleto más barato para este partido ya cuesta 65 mil pesos. Katy Itzel García hizo historia al convertirse en la primera mexicana en ser árbitra central de un partido de Copa Varonil en el duelo entre Túnez y Países Bajos. Y cerramos con la victoria histórica de Ecuador 2-1 contra Alemania, rompiendo una racha de 11 victorias consecutivas del equipo europeo, y con este triunfo el cuadro sudamericano amarró un boleto para la siguiente ronda, siendo uno de los mejores terceros lugares. Por ahora, lo más importante de la Copa 2026.
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Muy buenos días, ¿cómo te va la vida en este viernes? Me da muchísimo gusto el poder saludarte. Hoy vamos a hablar, fíjate, del banco más peligroso de México. Y mira que hay bancos peligrosos, pero este es el banco del te debo una. Ese donde tú depositas favores y después te cobran con intereses emocionales. ¿Sí? Hoy vamos a hablar de esta cadena de favores que, vamos, es parte de la vida, es algo hasta sano. Alguien ayuda y otro recibe y luego esa persona ayuda a alguien más. Se trata de cooperación, pero vamos a hablar del punto porque a veces, digamos que se vuelve tóxico cuando ya no es un acto libre, cuando aquello se convierte justo en una deuda emocional. Vamos a hablar de cuando el favorcito aquel no era tan desinteresado. ¿Te ha pasado? 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

contigo. Los favores es todo un temita, porque nos guste o no pedir favores, la realidad es que tarde o temprano necesitas que alguien te haga un favor, te haga el paro en alguna situación. Y a veces se lo tienes que pedir a quien menos quisieras pedírselo. Y hay quienes también ofrecen favores sin que se los pidan, con esta intención interesada de, mira, yo ya hice por ti, ¿eh? O sea, y sienten que ahí hay crédito, ¿no? O sea, me debes una. Y tantas cosas que podríamos decir alrededor de esta cadena de favores que en esencia, por supuesto que es algo muy sano para quienes vivimos en una sociedad. Es bueno saber que alguien puede hacerte un favor en un momento dado, o tú haces un favor entendiendo que la vida a veces pues tiene este tipo de imprevistos, de situaciones en donde necesitamos ayudarnos entre unos y otros. Me parece bien, muy, muy bien. Lo difícil es cuando la situación se vuelve, digamos que tóxica. Ya no es un acto libre. Aquello ya se convierte en esa deudita emocional por diferentes razones. Fíjate, hay quienes confunden vínculo con deuda. Y aquí caben las abuelitas, ¿no? El ma, ¿me cuidas a mi niña? Y hoy es un tema muy curioso que se trata mucho en redes sociales. Esto de, ¿le tengo que pagar a mi suegra? O sea, porque me cuide a mi niña, me pidió dinero. Ay, no. O sea, porque es tu suegrita, ¿cómo te va a cobrar? O porque es la abuelita del niño y entonces se confunde a veces vínculo y deuda. Yo diría que no está obligada la abuelita, por ser la abuelita, a cuidar a los nietos. Digo, viene siendo una tradición, entre comillas, pues bastante complicada, porque no se trata de un día. Resulta que los trabajos son toda la semana. Y ahí tienes a la bendita

todos los días, a veces durante 9 horas, porque en lo que va, pero regresa, va al trabajo, ¿no? Y hemos conocido casos en donde ya no lo saques tan tarde, mejor ya de una vez déjamelo. Y la responsabilidad de la hija pasa a la madre, a la abuela, en este caso. Y el favor pues ya tiene que ser asegurado. Entonces ya no es un favor, ya es una obligación, ¿no? Y hay quien dice, ay, ¿cómo que le tengo que pagar? Bueno, pues si tú sales a ganar lana y ella está, pues un poco, no un poco, atada porque tiene esa responsabilidad de tu bebé, pues diría yo que qué pena que te lo hayan tenido que pedir. Tenías que haber hablado tú antes de esto. Oye, ¿cómo puedo hacerle para no en un momento dado? Y repito, no estarían obligadas a decirte que sí a fuerza, pero hay hijas que le retiran el habla. Por eso hay que enseñarlos desde antes que no todo es sí, ¿no? A los hijitos. Hoy te amo mucho, pero ¿qué crees? Que yo también tengo una vidita, ¿no? Yo también tengo amigos, yo también, vamos, tengo ocupaciones. Después, entre la cadena de favores, muchas veces está ese favor que no era tan desinteresado, mana, ya sabes de cuál te estoy hablando. O sea, a todos nos han hecho ese favorcito que dices, ándale pues. Lo bueno es que era un favor y no una deuda. Porque hay personas que ayudan, pero inconscientemente están esperando, pues, desde una retribución o, esa lealtad o reconocimiento. Y el favor entonces se convierte en una manera de decir, ahora sí me debes algo, ¿no? Y a veces la ayuda se usa para generar esa obligación y deja de ser ayuda. Yo sé que vivimos en un mundo muy complicado, pero idealmente tendríamos que entender que si haces un favor, es de forma completamente desinteresada. Nos cuesta, ¿no? Regresamos con el tema. Muy buenos días, en amor.

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2: Hola, ¿qué tal? Seguimos con más información. Por favor, conduce con muchísimo cuidado.
3: Tráfico lento.
2: Lo encontrarás en Río Churubusco, desde el Eje 3 Oriente, Avenida México, Coyoacán. Hay avance lento en Río Mixcoac, de Barranca del Muerto a Revolución, con tráfico San Fernando, entre Viaducto Tlalpan y Francisco y Madero. Nada favorable, División del Norte, entre Pacífico y hasta llegar al viaducto.
3: Aviso.
2: Está cerrada la circulación del Eje Central Lázaro Cárdenas entre 5 de Mayo y Tacuba debido a la colocación de logística. Usa como alternativas Paseo de la Reforma y el Eje 2 Oriente.
3: Clima.
2: Tenemos ya al momento 17 grados y para hoy se espera una máxima de 24. 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
5: Las 9:32. Soy Rocío Córdoba. Te acompaño.
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0: Estamos hablando de los favores, mana. Es que digo el mana porque es la cosa más cotidiana del mundo y del planeta. Yo sé que hay muchas personas que no nos gustan, ahí me incluyo, que nos anden haciendo favorcitos justo por lo que decíamos. Porque te rechoca que sientas, pues sí, ese adeudo o esa urgencia por regresar el favor de alguna u otra forma, o te sientes, sí, pues, no sé, como que le debes algo a alguien. Que aquí también está mal, ¿eh? Hemos de tener también ahí un issue con esto de que no sabemos quizá recibir del todo. Pero tarde o temprano no nos queda de otra. O sea, todos hemos tenido que aceptar favores. Y dar puede ser también esa manera sutil que coloca a muchas personas en esa posición superior. Hay gente que está buscando a quien hacerle el favorcito, porque entonces él o ella creen quedar pues como arriba, ¿no? El que da y el que recibe abajo. Y hay quienes se necesitan sentir así, indispensables, necesarios, y usar los favores muchas veces hasta manera de control. Y la toxicidad no empieza en quién da el favor, sino en quién no sabe decir que no. Porque también, repito, hay quienes están buscando hacerte el favor. Y dices, gracias, pero vamos, no lo necesito. Y hay que hablar, porque el problema no es el favor, sino lo que no se dice. Las expectativas muchas veces no son claras. Y entonces después hay reproches, ¿no? El clásico, lo hice por ti, y eso que se atora durísimo. Y luego brinca el, yo no te pedí nada. ¡Ay, jole! Y también vienen los malagradecidos, que también hay que decirlo. Hay los frescos que literalmente les hiciste un favor y haz de cuenta que se merecen eso y más. Los que se sienten de esos, pues no te iba a decir favorecidos por la vida, pero no, normalmente, fíjate, también el que acepta y acepta favores y ni las gracias da, pues es un desfavorecido de la vida, evidentemente.
1: Un tacaño.
0: ¿No? Que no sabe dar, que recibe, pero no entiende de qué se trata la vida. Porque literalmente, si en algo creo yo, es en esto de que el dar y recibir es esa energía que va y viene, que fluye. Y aplica para el amor, y aplica para el dinero, y aplica para todo, en el sentido de que la gente que entiende cómo funciona el universo, sabiendo que somos muchos, las cosas tienen que ir y volver de constantemente. Pero desde luego, cuando el dar y el recibir no está atravesado ni por la culpa, ni por el control, ni por este tipo de cosas, para asegurar poder o dependencia. Me tocó estar presente alguna vez en una fiesta de niños. Era una primera comunión. Teníamos una hora de haber llegado, no más. Se estaba llenando el lugar, era como un salón. La cuestión es que

Muy pronto, desafortunadamente, había uno de estos inflables. Una niña se cayó y tuvo dos fracturas expuestas. O sea, la imagen era una cosa sumamente fuerte. O sea, una fractura expuesta es que se te sale literalmente, como quien dice, el... Pues yo no sé si voy a decir una tontería porque entre médicos me podría criticar a alguien, pero no sé si es el hueso justo lo que se bota, pero se ve una cosa muy escandalosa. Yo tengo esposo médico y cuando eso se vio, él en un segundo se levantó y no, el de la fiesta, que es financiero, dijo, no, yo la llevo, porque este cuate seguramente quería el reconocimiento, que el papá, la mamá le agradece. Una cosa así que, desde luego, ya no hicimos más por nada, pero... Y yo no, yo a un lado, sin querer ver absolutamente nada, pero increíble que habiendo un médico, una persona que constantemente necesita el reconocimiento, no haya tomado en cuenta que este era un caso serio. Era una niña con dos fracturas expuestas. Y esta es la gente que anda por la vida suelta, buscando ver cómo le hago para que contigo ya me la debes, ¿no? Aquí hay crédito, y órale, y con el otro, y con el otro, y así se mueven, así se manejan, así creen que es esta vida. Y no, todo lo contrario. En fin, porque esa gente cree que además el mundo es tonto, ¿no? Cree que nadie se da colorcito de quiénes son, de cómo se manejan, de cuáles son sus verdaderas intenciones. Muy buenos días. 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
3: Son las 9:50. Muy buenos días. Haz que sean buenos con amor.
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3: Mira, hay que evitar primero que nada el asignarle, pues sí, un costo a cada favor que hagas. Es importante entender que va llegando con la edad, con la madurez, con la conciencia. Todo favor que hagas, de verdad, debe nacer del corazón. No esperar a cambio nada. No lo hagas de manera obligada, porque literalmente no sirve. Y lejos de hacerte una mejor persona, evidentemente te desgasta. No hagas cosas que no quieras hacer. Y claro, hay gente que no hace jamás nada por nadie. Y hay personas secas. De verdad que hay personas que evidentemente no han entendido cómo funciona la vida. En la medida en la que das las cosas,

0: cosas se te regresan sí o sí. Las amistades, el amor, la abundancia en todo sentido, tiene que ver con lo que le ofreces al mundo. Hay personas que se creen muy astutas por gastar poco, por dar poco, por sacar poco, por mostrar poco. Se reservan y se secan y nunca entendieron por qué el mundo nunca los quiso como a otros los quiso. Y entonces dicen suertuda, suertudo. No, es esta intención de dar para el mundo, pero si no nace de verdad con estas ganas de florecer, de ser un mejor ser humano, de estar dispuesto para la vida, pues se te va a atorar en algún momento. Eso de dar, vas a querer contarlo como el cuatito que invitó a salir un día una chavita y se volvió viral. ¿Te acuerdas de aquel video? Sí. Que creo que le pagó el cine y algún helado o algo así.
1: El Icy.
0: Ah, el Icy del cine, mana. Y decía, ay, no. O sea, no me quiso volver a ver cómo, pero ¿por qué me aceptó? Pero yo pagué, pero... Y contaba los pesos y centavos de aquella salida. Y él decía que estaba en su derecho. No, por favor. La gente que piense así, guárdese en su casa. No invite a salir a nadie. O sea, ¿qué necesidad tiene el mundo de toparse contigo? ¡Qué vergüenza! ¿No? Y no aceptes que nadie haga algo por ti que tú no hayas aprobado. Generalmente, cuando no aprobamos que alguien haga algo por nosotros, es porque ya conocemos a ese alguien. Y ya sabemos cómo se las cobra y cómo se las gasta. Y ya sabemos. Hay que escuchar a nuestro instinto. En serio, si no tuviéramos tanto ruido, creeríamos mucho más en nosotros, en esa intuición. Estamos dotados de lo necesario como para responder inmediatamente. El cuerpo responde. Cuando nos piden algo, hay esa vocecita interna que nos dice al segundo si deberíamos hacer o no ese favor, o dar ese sí o ese no. Pero nos callamos. Constantemente estamos acostumbrados a callarnos. Ni siquiera necesitamos vamos a analizar mucho. Es saber de quién viene y qué quiere. Y el cuerpo, ¡cling! Pero no lo oímos. Y si alguien reacciona mal, fíjate, cuando das una negativa lógica y justificada a esa demanda de un favor, mejor revisa si la relación es de veras. Revisa si es de veras tu amigui, o si es tu hermana a todo dar, o si no es tan a todo dar como tú creías. Porque generalmente la gente puede entender perfectamente bien un no cuando te han dado varios sís. Tiene por qué haber ahí uno que otro no. O sea, nadie está obligado a decirte sí siempre. 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Muy buenos días, soy Rocío Córdoba.

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2: 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Muy buenos días en Amor 95.3, solo música romántica. 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
6: Las 10:09, muy buenos días en Amor.
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0: Mi querido Lalito González, siempre es un gusto verte, tenerte aquí en la cabina, porque desde que vas llegando, esta cabina más me sabe a viernes. ¿Cómo estás?
1: Y ya es fin de semana. Ustedes disculpen la voz aguardentosa de este fin de semana para terminar ya casi junio. Pues que los festejos por las victorias de la selección pues han estado buenas, ¿no? Sí, más de 800 mil personas que estuvimos, porque allí estuve pues en esta semana, allí en El Ángel. Bueno, pero aparte de eso, por supuesto que tenemos muchas actividades, Chío. Mira, uno de los eventos también multitudinarios para este fin de semana pues será la marcha LGBT. Se va a desarrollar este sábado a partir de las 10 de la mañana. Empezarán ya a juntarse, pues ya sabes, los carros alegóricos, mucha banda que va a estar pues saliendo prácticamente del Ángel de la Independencia, aunque pues hay camiones que llegan prácticamente hasta la Puerta de los Leones, ¿no? Entonces sí, miren, tómenlo a consideración. Si ustedes a lo mejor no van a esta marcha, sí tómenlo en cuenta, porque siempre que nos cierran Paseo de la Reforma pues todo el tráfico se descompone. Entonces sí hay que saber que entonces mañana es esta marcha que terminará hasta la tarde noche. En esta ocasión, fíjate, no se van hasta el Zócalo capitalino, porque recuerden que allí está este FanFest, ¿no?, de la máxima fiesta del fútbol, que continúa allí. Yo insisto, por lo menos para tomarse una foto, para decir aquí estuve en esto donde se organizó esta máxima fiesta. Bueno, les decía, no va a llegar en esta ocasión la marcha hasta allá. Lo van a hacer ahora hasta el Palacio de Bellas Artes. Allí van a montar su escenario principal, donde van a coronar, por ejemplo, a Kenia Oz, a Verónica Castro, a Lorena Herrera,

0: va a subir María Daniela y su sonido láser a cantar, y eso será ya despuesito de las 4 de la tarde. Entonces sí tomen en cuenta que es un festejo largo y donde también hay posibilidades de lluvia. Entonces sí hay muchas recomendaciones justo en eso. Y ya que hablamos de esto del arco iris y del LGBT, recuerden que todavía hoy, mañana y el domingo, a partir de las 7 de la noche y hasta las 11, se ilumina con un arco iris enorme el cielo del centro histórico, porque es esta proyección de un arco iris. Ya lo han hecho en otros años, pero será ahora hasta el domingo, que parte desde el Monumento a la Revolución y que ese arco iris atraviesa todo el centro y pega justamente en Palacio Nacional. Si lo quieren checar, pues es finalmente algo padre para tomar la foto. Pues será este viernes, sábado, domingo a partir de las 7. Y de allí las recomendaciones que tenemos en cine y que tenemos también en las plataformas. Supergirl es la película más fuerte para este fin de semana. Sí, la superheroína. Sí, la prima de Superman. La dueña de Krypto. ¿Se acuerdan de ustedes del perrito este blanco? Bueno, pues ella nos va a contar su historia. Cómo sufrió también. Cómo conoció a Krypto. Y ahora le va a tener que salvar la vida. Es una película para todos los fans de superhéroes. Allí está. Y esto de Jackass. La última y nos vamos. Sí, todavía son sobrevivido los de Jackass. Si ustedes vieron en algún momento MTV, hace 25 años, estaban estos cuates que literal, Chío, apostaban su propia vida con tal de demostrar que pues, podían sobrevivir, ¿no? Si era estupidez y media, ustedes disculpen la palabra, pero lo siguen haciendo. Entonces, la última película, o al menos es lo que nos dicen, y en plataformas y streaming, dos rápidas y muy buenas recomendaciones. La primera, la señora Adriana Barraza, nominada al Oscar, ahora nos tiene una serie en ViX que se llama Una Familia Complicada. Ella es la matriarca de esta familia, tiene hijos, pero los hijos, pues híjole, muchos problemas, inclusive la cuñada que se mete con el cuñado, bueno, cosas así que dices, ¿cómo es posible, no? Y bueno, también hombres que a pesar de su machismo, pues siempre están detrás de las faldas de las mujeres. Sobre ese tema platiqué con Adriana Barraza y vamos a escuchar qué es lo que nos cuenta.
1: Que hay un dicho que dice, macho con M de mamá. Es simplemente de la vida. Yo cuando leí el guión dije, sí, yo conozco a esta señora, ¿cómo no? Y conozco a los personajes porque pues creo que todos hemos tenido en nuestras familias secretos, cosas que queremos guardar. Yo creo que en el gran porcentaje de la familia, tratar de que no se sepan las cosas que estamos haciendo mal.
0: Bien, y la otra recomendación, Chío, apúntenla bien, se llama La Extraordinaria Vida de Eleanor. Es una película que llega a HBO Max. Es de verdad una cinta que te hace reflexionar sobre los adultos mayores, porque la protagonista es una mujer que se llama Eleanor. Tiene 94 años de edad. Acaba de perder a su amiga, que fue su mejor amiga por 70 años. Imagínate el dolor que tiene ella. Y entonces ella lo que quiere es, ahora que se fue a vivir ya con su hija, pues ella quiere tener nuevas personas cercanas, ¿no? Un nuevo amigo. Y eso nos hace reflexionar. Claro que las personas adultas mayores también pues pueden tener amigos nuevos. Entonces creo que hay que echarle un ojito a esto, La Extraordinaria Vida de Eleanor, que por cierto dirige Scarlett Johansson. Así que podría ser también una buena opción para este fin de semana. A divertirnos, se ha dicho, Chío, a despedir el mes de junio. Se nos va la primera mitad del año, así que hacerlo con toda la energía posible.
2: Muchísimas gracias a Lalo González por toda esta información maravillosa. Gracias, amigo. 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
1: ¿Qué tal? Nuevamente continuamos con más información. Conduce con cuidado y anticipa tu salida. Soy Mónica.
2: Tráfico lento.
1: Hay avance lento en periférico de Avenida Transmisiones e Insurgentes. Lento prolongación División del Norte de 20 de noviembre a la Glorieta de Vaqueritos.
2: Carga.
1: En Avenida Aztecas, de Avenida del Imán al Eje 10 Sur.
2: Aviso.
1: Está cerrada la circulación en carriles laterales de Calzada Ignacio Zaragoza, a partir de calle Santiago de la Vega, hacia la Concordia, debido a obras. Esto es a la altura de la estación del Metro Peñón Viejo. Usa de alternativas Avenida Texcoco y Avenida de las Torres.
2: Clima.
1: Tenemos ya 18 grados. 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
2: Alex Cervantes, gustazo tremendo siempre tenerte aquí con nosotras en Amor 95.3. Adelante con toda esa información.
3: ¿Qué tal, Rocío, amigos? Muy buen día para todos. Como siempre, un placer estar con ustedes y de estar disfrutando de esta actividad de la Justa Futbolera 2026. Por ahora, si te parece, Rocío, te platico sobre el número de aficionados que se ha hecho presente en todos los estadios, considerando Canadá, Estados Unidos y desde luego México. La FIFA ha contabilizado un total de 3,605,357 aficionados. Ya es el torneo o la copa con mayor asistencia de toda la historia. Bueno, vámonos ahora con el reporte de España, que juega este viernes por la tarde en Guadalajara contra Uruguay. Va a ser un partidazo, pero la Furia Roja guardó un minuto de silencio por las víctimas del terremoto que sacudió a Venezuela. También te comento que el partido de este viernes en Seattle entre Irán y Egipto ha sido bautizado como el Juego del Orgullo LGBTQ+. Y ya platiquemos ahora de la selección nacional. Continúa su

0: Trabajos de entrenamiento ya de cara al partido de 16avos de final, próximo martes 7 de la noche en la cancha del Estadio Ciudad de México. Por ahora tuvieron ya convivencia con sus familiares y muy merecida. Por cierto, luego del triunfo ante Alemania, Ecuador aumentó las posibilidades, sí, de ser el rival de México en este partido. Y ya los boletos, claro, están por las nubes. El más barato al momento alcanza el precio de 65,000 pesos. Y bueno, ya que estamos hablando de mujeres exitosas, Katy Itzel García hizo historia al convertirse en la primera mexicana en ser árbitra central de un partido de Copa Varonil en el duelo entre Túnez y Países Bajos. Por cierto, Países Bajos se enfrentará a Marruecos el próximo lunes en Monterrey, dentro de la siguiente fase. Y ya para terminar, si les parece rápidamente, les platico de lo más destacado para la jornada de este viernes. Partidazo en Boston entre Noruega y Francia a partir de la 1 de la tarde. Por un lado estará desde luego el francés Kylian Mbappé contra el vikingo Erling Haaland. Además, el ya comentado Uruguay-España, 6 de la tarde en Guadalajara. Y ya por la noche estarán enfrentándose Nueva Zelanda contra Bélgica en Vancouver por ahí de las 9 de la noche. Llegamos al viernes, disfruten su fin de semana. Por ahora es lo más importante de esta Copa 2026. Rocío, como siempre, un placer saludarte.
1: Muchas gracias, gracias Alex Cervantes. 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
2: Señor Juan Carlitos Mora, ¿cómo estás? ¿Cómo va tu vida?
3: Mi querida.
2: A estas alturas.
3: Rocío Córdoba, pues bien, ¿no?
2: Yo digo que bien.
3: ¿Ya casi Navidad?
2: No seas así. Tranqui. O sea, yo sé que vives acelerado, señor, pero no tanto. O sea, todavía sí, hay mucha lluvia. Estamos en verano.
3: Pues sí, pero pues, hay que planear. Y de lo que te quiero platicar en este momento, es algo que está sucediendo. Es una tendencia que están viviendo las mujeres. No estoy diciendo que todas, pero hicieron un estudio allá en España y les preguntaron. El plan A para muchas era el encontrar pareja, casarse, juntarse, proyecto de familia, hijos, boda, vestido.
2: En España, donde están bastante rebeldes las mujeres.
3: Sí. Ajá. Entonces, ese era el plan A, pero hoy el plan A cambió.
2: Eso era antes.
3: Fue lo que se descubrió.
2: Es que las españolas están trabajando mucho en su independencia.
3: Cambió porque ahora su plan A es tener amistad con mujeres increíbles.
2: Bravo. Bravísimo, ¿sabes? Qué bonito, señor, porque las amigas o los amigos influyen muchísimo en nosotros. No importa la edad que tengas. Pero esa amiga, pues optimista, enamorada de la vida, cotorrona, que entiende que la vida es lo que hay y con lo que hay la arma para volver a ser feliz, te impregna de lo mismo, te antoja la vida. Y lo contrario también, ¿eh?
3: ¿Sí?
2: Te antoja la pena, la tragedia, el problema, ¿no? O sea, el otro día algo me daba mi productora que decía que en vez de decir que valga la pena, no, que valga la vida.
3: Sí, claro.
2: Que valga las sonrisas, que valga el amor, porque es importante esto de las amigas.
3: Chécate lo que concluyó el estudio. El estudio concluye que la conexión real que ofrecen las amigas, una buena amistad, provee empatía a tu vida. La hace más atractiva frente a la vida. Y te hace más feliz.
2: De acuerdo totalmente. Fíjate, cuando tú traes un problema, tú estás cargando tu angustia y ahí andas sin poder dormir. Y si fumas, hasta estás fumando de más. O si tomamos café, tomamos de más café. Y andas así, pues como con el alma arrugadita. Y cuando te das cuenta, cuando vas con las amigas y lo platicas, hasta lo platicas a veces riendo.
3: Claro.
2: Riéndote de la vida, de ti, de la situación, de lo que a veces no puedes controlar. Y ahí es donde te das cuenta que eres más fuerte de lo que creías. Porque entre amigas te sientes más fuerte. Y eso, claro, que te hace una persona resiliente y más bonita, y eso puede ser muy atractivo para en algún momento hasta encontrar pareja y una pareja que haga sintonía con este positivismo, ¿no?
3: Demasiado.
2: Muy sabias ellas, las españolas.
3: Demasiado, demasiado sabias, mi querida Chío. Entonces, el plan A ahora se convierte en tener una buena y bonita amistad.
2: ¡Bravísimo!
3: Pero ¿sabes qué?
2: Dímelo.
3: Yo creo que entre hombre, mujer, parejas, también puede haber una increíble amistad.
2: Vuélveselo a decir.
3: Entre hombre y mujer, o sea, parejas, también puede existir una increíble amistad.
2: Esa es la mejor de las relaciones.
3: Porque no
2: de
3: siempre todo el tiempo es miel sobre hojuelas y te amo, el cariñito, la cartita. No siempre es así. A veces necesitas a alguien que sabes que va a estar ahí para...
2: Un socio de vida.
3: Sí.
2: Y de risas.
3: Demasiado.
2: Y de poemas y de todo, ¿no?
3: Pues mira,
2: o sea, que sea tu cuate.
3: Sí,
2: es que sí.
3: Eso es lo importante.
2: Es maravilloso tener a tu mejor amiga durmiendo al lado de ti,
3: sí.
2: ¿No? La gente que yo creo que ha entendido la vida sabe que pues es de privilegiados elegir a tu mejor amiga o a tu mejor amigo para dormir con él, si se puede, toda la vida.
3: ¿No? Ahí está, veredicto.
1: Johnny, la gente está muy loca.
2: Sí. ¿Chócalas el café?
3: Venga.
2: A ver.
3: Ahí está, mira.
2: Venga, venga. Es, ya la armamos. En Amor 95.3, solo música romántica. ¿Ya te va, señor?
4: Ya me voy, Rocío, tengo una junta.
2: ¿Ves?
4: Ahí está.
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1: Hola, seguimos con más información vial aquí en Amor. Soy Mónica.
2: Tráfico lento.
1: Considera que vas a encontrar avance complicado en Supervía Poniente, de Avenida Centenario y hasta llegar a Avenida Tamaulipas. El avance es difícil, así que anticipa tu salida en Monterrey, de Viaducto Miguel Alemán a Chapultepec. Hay tráfico en Ejército Nacional, de Mariano Escobedo y hasta llegar a Circuito Bicentenario. Tómalo en cuenta.
2: Carga.
1: La encontrarás en Plutarco Elías Calles, del Eje 3 Oriente a Río Churubusco, con carga Calzada Coxpa. Esto es exactamente entre Canal de Miramontes y Calzada de Tlalpan.
2: Clima.
1: Tenemos 19 grados. Soy Mónica. Estás en Amor 95.3.

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1: Este va la hora.
2: Las 10:48 en México. Muy buenos días, soy Rocío Córdoba.
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gracias. Gracias a todo este equipo. Gracias a todas las personas que han escrito, que se hacen presentes a través de redes sociales. Gracias a toda la banda que está también a través de TikTok, de mi TikTok y de Instagram. A todos les mando un beso. Soy Rocío Córdoba.

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3: Muy buenos días en este viernes 26 de junio de este año 2026. Qué maravilla estar contigo. Los saludo con mucho gusto. A ti que te encuentras en el tráfico, o a lo mejor ya estás en tu lugar de trabajo, a lo mejor estás cuidando a alguien de tu familia también, que escuchas Amor, a todos los que están vendiendo, a los que están construyendo, a los que están emprendiendo, ¿verdad? Cada labor cuenta y evidentemente para nosotros es súper importante saber que escoges Amor 95.3, solo música romántica para apapacharte en tu día con la mejor programación. Y por supuesto, si me lo permites el día de hoy, con estas frasecitas lindas. Así que quédate conmigo. Yo soy Sandra Villalobos en Amor 95.3.
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Soy Sandra Villalobos. Gracias por conectar conmigo a través de Instagram y TikTok como Sandra Villalobos FM, a través de X y Facebook como Sandra en Amor. Y el día de hoy traigo para ustedes esta reflexión acerca del amor, pero un amor diferente, un amor a la distancia. Esa que muestra esos sentimientos que pueden ser más fuertes que cualquier frontera. Aunque a veces faltan esas miradas cercanas o esos momentos compartidos en persona, existen otras formas de sentirse presentes. Una llamada inesperada, un viaje inesperado, un mensaje lleno de cariño o esa ilusión de volver a verse. Definitivamente, seguramente si han estado en alguna relación a distancia, no es un camino fácil porque hay días en los cuales pues esa ausencia pues pesa más de lo normal. Sin embargo, también nos enseña algo muy valioso. Cuando el amor es sincero, aprende a esperar, a confiar, a mantenerse firme a pesar de la distancia. Y al final la distancia no siempre separa, a veces fortalece. Porque cuando dos corazones deciden permanecer juntos, incluso estando lejos, demuestran ese verdadero amor, que no se mide en kilómetros, sino en la profundidad del sentimiento que los une. Soy Sandra Villalobos, contigo en Amor 95.3, solo música romántica y en iHeartRadio.

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1: Hola, ¿qué tal? Seguimos con más información. Conduce con cuidado y anticipa tu salida.
2: Tráfico lento.
1: Lo encontrarás en Arcos de Belém, del Eje Central a Valderas. Lento avance en la autopista México-Querétaro. De Avenida Huehuetoca a Camino a Tepalcapa. El avance lento en Avenida Chapultepec de Sevilla y hasta llegar a Bucareli.
2: Carga.
1: La encontrarás en Avenida de los Bosques de Lomas Anáhuac, Avenida de las Fuentes. También hay carga que no deja de avanzar en Gran Canal, de el Eje 3 Norte a Villa de Ayala.
2: Clima.
1: Tenemos ya 21 grados. El día de hoy se espera una máxima de 24. Soy Mónica. 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
2: Ya son las 11 de la mañana con 28 minutos. Muy buenos días. Ya son las 11 con 28.
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Soy Sandra Villalobos, contigo en Amor 95.3, solo música romántica. Gracias también por conectar conmigo a través de redes sociales, X y Facebook, Sandra en Amor, o Instagram y TikTok. Me encuentras como Sandra Villalobos FM. Y el día de hoy traigo para ti una reflexión que habla acerca de la exploración. Prácticamente es una de las formas más profundas de descubrir quiénes somos. Cuando nos atrevemos a salir de lo conocido, ya sea de lugares, de algunas ideas, de algunas emociones, prácticamente estamos abriendo la puerta hacia estas nuevas experiencias que nos transforman. En este proceso de exploración, yo te quiero compartir que entendemos que la vida no se trata únicamente de llegar a un destino, sino de todo lo que aprendemos mientras avanzamos. Con cada experiencia, con cada error, con cada descubrimiento nos enseña algo valioso. A veces encontraremos incertidumbre o miedo, pero precisamente ahí es donde ocurre ese verdadero crecimiento. Mi recomendación del día de hoy es que entendamos que explorar también implica tener este valor de intentar cosas nuevas, de salir de nuestra rutina, de disfrutar este fin de semana, de permitirnos cambiar. Porque cuando exploramos, ampliamos nuestra mente para ver el mundo. Comprendemos cada etapa de vida. Y al final, quien se atreve a explorar no simplemente descubre nuevos caminos, sino que también descubre nuevas versiones de sí mismo. Así que quizá el día de hoy sea esta mayor aventura de todas. Aprende, crece, evoluciona constantemente. Soy Sandra Villalobos, contigo en Amor 95.3, solo música romántica y en iHeartRadio.

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4: Hola, ¿qué tal? Seguimos con más información. Conduce con cuidado y anticipa tu salida.
5: Tráfico lento.
4: Lo encontrarás en Arcos de Belém, del Eje Central a Valderas. Lento avance en la autopista México-Querétaro, de Avenida Huehuetoca a Camino a Tepalcapa. El avance lento en Avenida Chapultepec de Sevilla y hasta llegar a Bucareli.
5: Carga.
4: La encontrarás en Avenida de los Bosques de Lomas Anáhuac, Avenida de las Fuentes. También hay carga que no deja de avanzar en Gran Canal, de el Eje 3 Norte a Villa de Ayala.
5: Clima.
4: Tenemos ya 21 grados. El día de hoy se espera una máxima de 24. Soy Mónica. Estás en Amor 95.3.

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2: Ya son las 11 de la mañana con 47 minutos. Muy

0: buenos días, 11:47.
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Lucero estará en el Auditorio Nacional el 24 de septiembre. Es momento, yo sé que todavía falta, pero es momento de que tú vayas participando conmigo para poderte llevar tus boletos y ya asegurar tus lugares. Descarga la aplicación de iHeartRadio y a través de Amor 95.3 te vas a encontrar ese tollback, este micrófono que te permite mandar una nota de voz. 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Buen día para todos. Un besito. Soy Sandra Villalobos, te acompaño.

0: Este es el decreto de mediodía.
1: Es mediodía. Tu mañana ya terminó. Estás por arrancar la segunda parte de tu día. Piensa solo en cosas buenas, en cosas bonitas. Piensa en tus seres queridos que te esperan en casa. Pero sobre todo piensa en esa situación que realmente quieres que te suceda. Y para lograrlo, vibra alto y repite estas palabras. Me amo. Me valoro. Me acepto tal y como soy. Tengo la capacidad de eliminar cualquier condición negativa en mi vida. Mis errores solo son oportunidades de aprendizaje. Me libero de toda carga de culpa, vergüenza,

0: duda. El universo me favorece con nuevas oportunidades. Elimino toda barrera que me impida ir hacia mi propósito. Agradezco la salud que tengo y cada una de las bendiciones que me ha dado este nuevo día. Y recuerda esto, solo tú puedes crear la mejor versión de ti mismo o de ti misma. En amor, solo música romántica, que siga siendo un gran día.
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3: Buen mediodía, ¿cómo están? Buenas tardes ya, feliz de acompañarlos. Soy Sandra Villalobos y yo, por supuesto, en este día, frasecitas, reflexiones, pensamientos, acompañándolos donde quiera que estén. ¿Estás escuchando Amor 95.3?
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1: 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Te sigo acompañando.

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0: ¿A cuántos de nosotros no nos han roto el corazón? Y es que el desamor es una de las experiencias más difíciles que podemos atravesar. Luego a veces llega sin avisar, luego a veces deja un vacío. Hay veces que es imposible de llenar. Ese es el momento en el cual, pues, los recuerdos empiezan a pesar más que las palabras. ¿Están de acuerdo conmigo? Aceptar la realidad ya simplemente se vuelve parte del proceso de sanar. Y es que cuando el amor termina, no solamente se pierde a una persona, sino también despedimos esos sueños, esos planes, esas ilusiones que alguna vez imaginamos juntos. Duele porque fue real, o al menos nosotros intentamos que fuera real, porque hubo sentimientos sinceros que marcaron seguramente parte de tu historia, de tu vida. Sin embargo, el desamor también enseña. Nos muestra nuestra fortaleza. Nos obliga a mirar hacia adentro para aprender qué es lo que queremos o qué ya no de una relación, qué queremos que se vaya o qué puede continuar. Poco a poco entendemos que algunas personas llegan a quedarse y otras nos dejan simplemente lecciones, ¿verdad? Entonces, pues simplemente con el tiempo el dolor se transforma en aprendizaje. Esos recuerdos dejan de lastimar y entonces comprendemos que el desamor no es un final. No es el final de todo, ¿eh? Sino el inicio de una nueva etapa donde volvemos a reconstruirnos, a amarnos primero a nosotros, a valorarnos y a creer nuevamente en el amor, porque de repente decimos, ya el amor no es para mí, no quiero relaciones, y sópales que llega alguien a tu vida y valiste.
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1: Hola, qué gusto ser su copiloto. Yo soy Gwen y los acompaño a partir de este momento con la información vial en Amor.
2: Aviso.
1: Cuidado, hay un percance en Zaragoza después de Rojo Gómez con dirección a Río de la Piedad.
2: Tráfico lento.
1: Poco a poco avanzamos en Mariano Escobedo de Felipe Carrillo Puerto a Campos Elíseos. Si vas para Viaducto Miguel Alemán, el avance muy lento de Periférico y hasta Vértigo.
2: Carga.
1: Sobre Gran Canal del Eje 3 Norte a Villa de Ayala. Guelatao con carga que avanza de Zaragoza y hasta Ermita Iztapalapa.
2: Buen avance.
1: En Aquiles Cerdán no hay nada que te detenga, de la calzada México-Tacuba y hasta el eje 4 Norte.
2: Clima.
1: La temperatura continúa en 21 grados. Yo soy Gwen y tú tienes muy buen gusto porque acompañas tu camino con la música de Amor 95.3.

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1: ¡Te da la hora!
2: Ya son las 12:26.
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veces tenemos miedo de saber que estamos donde no queremos estar. Yo soy Sandra Villalobos en Amor 95.3, solo música romántica. Y cuando tenemos miedo a una pregunta, en realidad tenemos miedo a la respuesta. ¿Te hace sentido esto? Parece más sencillo hacer como que pues no pasa nada, como que estás bien, que hacerte esta pregunta incómoda de qué tengo que dar como una respuesta incómoda y actuar en consecuencia. Quizá por miedo a saber que no es la vida que querías tener, que no es lo que estás haciendo que querías hacer, que no es eso que tienes cada día de lo que creías que era el amor, quizá. Pero ahí sigues, sin querer mirar, viendo de puntitas por no afrontar esa decisión vestida de respuesta. Capaz de revolucionar todo lo que tienes, de lo que eres, para demostrarte que quizá era cierto que había algo mejor. Así que recuerda, lo que te separa de lo que quieres a veces es una respuesta incómoda, pero tenemos que reaccionar. ¡Qué fuerte! ¿Verdad? Dicen por ahí que la verdad incomoda. No peca, pero incomoda. Imagínate nada más qué tan cierta es esta reflexión. Yo soy Sandra Villalobos, contigo en Amor 95.3, solo música romántica.

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1: Hola, qué gusto ser su copiloto. Yo soy Gwen y los acompaño a partir de este momento con la información vial en Amor.
2: Aviso.
1: Cuidado, hay un percance en Zaragoza después de Rojo Gómez con dirección a Río de la Piedad.
2: Tráfico lento.
1: Poco a poco avanzamos en Mariano Escobedo de Felipe Carrillo Puerto a Campos Elíseos. Si vas para Viaducto Miguel Alemán, el avance muy lento de Periférico y hasta Vértigo.
2: Carga.
1: Sobre Gran Canal del Eje 3 Norte a Villa de Ayala. Guelatao con carga que avanza de Zaragoza y hasta Ermita Iztapalapa.
2: Buen avance.
1: En Aquiles Cerdán no hay nada que te detenga, de la calzada México-Tacuba y hasta el eje 4 Norte.
2: Clima.
1: La temperatura continúa en 21 grados. Yo soy Gwen y tú tienes muy buen gusto porque acompañas tu camino con la música de Amor 95.3.
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1: Te va la hora.
2: Ya son las 12:40.

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3: El secreto de la vida es este. La vaca no da leche. ¿Qué dices? Preguntó el joven. Tal cual escuchas, hijo, la vaca no da leche. Hay que ordeñarla. Tienes que levantarte a las 4 de la mañana, ir al campo, caminar por el corral lleno de excremento, atar la cola y las patas de la vaca, sentarte en un banquito, colocar el balde y hacer los movimientos adecuados. Ese es el secreto de la vida. La vaca, la cabra o la llama no dan leche. Las ordeñas o no tienes leche. Hay una generación que piensa que las vacas dan leche, que las cosas son automáticas y gratis. Deseo, pido y obtengo. 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La ausencia de esfuerzo genera frustración.
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Mientras tanto, hay más música romántica. Yo soy Sandra Villalobos. Te acompaño también en Instagram y TikTok como Sandra Villalobos FM.

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1: ¿Qué tal? Muy buen día, amigas y amigos de Amor. Llegó el momento de platicar de la Copa 2026 y tenemos lo más destacado. Con un total de 3.605.357 aficionados en los estadios, ya es el torneo con mayor asistencia de toda la historia. España guardó un minuto de silencio por las víctimas del terremoto que sacudió a Venezuela. El partido de este viernes en Seattle, entre Irán y Egipto, ha sido bautizado como el Juego del Orgullo LGBTQ+. La selección mexicana de fútbol continúa con sus entrenamientos en el CAR. Por la tarde tuvieron convivencia con sus familiares. Por cierto, luego del triunfo ante Alemania, Ecuador ha aumentado las posibilidades de ser el rival de México el próximo martes dentro de los 16avos de final. El boleto más barato para este partido ya cuesta 65 mil pesos. Katy Itzel García hizo historia al convertirse en la primera mexicana en ser árbitra central de un partido de Copa Varonil en el duelo entre Túnez y Países Bajos. Y cerramos con la victoria histórica de Ecuador 2-1 contra Alemania, rompiendo una racha de 11 victorias consecutivas del equipo europeo, y con este triunfo el cuadro sudamericano amarró un boleto para la siguiente ronda, siendo uno de los mejores terceros lugares. Por ahora, lo más importante de la Copa 2026.
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2: Bienvenidos en esta nueva hora, 1:03 p.m. Yo soy Sandra Villalobos, gracias por dejarme estar contigo, acompañándote en este viernes, fin de semana, soleadito, ¿verdad? Porque ayer ya ves que estaba haciendo un poquito de fresco, llovió y así. Bueno, ¿cuál puede ser nuestra intención del día de hoy? Recordar que siempre hay algo por agradecer. Definitivamente es viernes, es fin de semana, seguramente la vas a pasar con algún plan perfecto, padre, divertido, diferente, o simplemente quedarte a descansar en casa, lo que sea que vayas a hacer, que esa intención no te quite las ganas de seguir disfrutando de tu día, ¿verdad? Yo soy Sandra Villalobos, estamos arrancando con esta hora, la más regaladora. Esta es la señal que estabas esperando, así que quédate y conoce todo lo que tenemos para ti en Amor 95.3.
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2: 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Vámonos con más música romántica. Yo soy Sandra Villalobos.

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0: gusto ser su copiloto. Vámonos con la información vial. Excelente camino.
1: Aviso.
0: Y se encuentra cerrada la circulación en Minas de Arena de Sur 122 a la Avenida de las Torres.
1: Tráfico lento.
0: Poco a poco avanza la Primera de Mayo de Gustavo Vaz a Periférico. La Avenida Jalisco con carga que avanza de Periférico y hasta Progreso.
1: Carga.
0: La encontramos a través de Guelatao de Zaragoza a Ermita. En Año de Juárez hay carga que avanza de Circuito Interior y hasta Ermita Iztapalapa.
1: Buen avance.
0: En Insurgentes del Eje 3 Norte a Montevideo y Avenida Estadio Azteca con buen avance de Periférico y hasta la Calzada de Tlalpan.
1: Clima.
0: En la temperatura ya tenemos 23 grados. Yo soy Gwen y me da muchísimo gusto acompañarte aquí en Amor 95.3.

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2: 1:29 PM. Te acompaño con más música. 1:29.
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Y en esta ocasión, este Pa' que te enamores también es espectacular, ¿eh? Boleto cuádruple para que vayas a ver a Mijares y boleto cuádruple para ver a Moenia. Díganme si no se van a ir con los amigos o con la familia a estos dos eventos. Así que descarga ya la aplicación en tu celular de iHeartRadio. 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Dime qué quieres este Pa' que te enamores y así estás participando. Mensaje 95 se lo lleva. Mientras tanto, hay más música romántica. Yo soy Sandra Villalobos en Amor 95.3, solo música romántica.

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1: Hola, qué gusto ser su copiloto. Vámonos con la información vial. Excelente camino.
2: Aviso.
1: Y se encuentra cerrada la circulación en Minas de Arena de Sur 122 a la Avenida de las Torres.
2: Tráfico lento.
1: Poco a poco avanza la Primera de Mayo de Gustavo Vaz a Periférico. La Avenida Jalisco con carga que avanza de Periférico y hasta Progreso.
2: Carga.
1: La encontramos a través de Guelatao de Zaragoza a Ermita. En Año de Juárez hay carga que avanza de Circuito Interior y hasta Ermita Iztapalapa.
2: Buen avance.
1: En Insurgentes del Eje 3 Norte a Montevideo. Y Avenida Estadio Azteca con buen avance de Periférico y hasta la calzada de Tlalpan.
2: Clima.
1: En la temperatura ya tenemos 23 grados. Yo soy Gwen y me da muchísimo gusto acompañarte aquí en Amor 95.3.

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1: Llegó el momento de decirles quiénes son los ganadores de estos ambos pa' que te enamores. Quien se va a disfrutar con pase triple para Rosalía y pase cuádruple para Juntos es Erika Saldívar Rojo. Gracias, Erika. Y quien tiene pase cuádruple, que este también está padrísimo, y pase cuádruple para Mijares y para Moenia, Cristian Robles Hernández. Gracias, Cristian, por escucharnos en la Miguel Hidalgo. Gracias, gracias. Mientras tanto, hay más música romántica. Recuerda que de 1 a 2 de la tarde yo tengo para ti la hora más regaladora de Amor 95.3. Quédate conmigo en Amor 95.3. Solo música romántica. Soy Sandra Villalobos.

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1: ¿Qué tal? Muy buen día, amigas y amigos de Amor. Llegó el momento de platicar de la Copa 2026 y tenemos lo más destacado. Con un total de 3.605.357 aficionados en los estadios, ya es el torneo con mayor asistencia de toda la historia. España guardó un minuto de silencio por las víctimas del terremoto que sacudió a Venezuela. El partido de este viernes en Seattle, entre Irán y Egipto, ha sido bautizado como el Juego del Orgullo LGBT. Más. La selección mexicana de fútbol continúa con sus entrenamientos en el CAR. Por la tarde tuvieron convivencia con sus familiares. Por cierto, luego del triunfo ante Alemania, Ecuador ha aumentado las posibilidades de ser el rival de México el próximo martes dentro de los 16avos de final. El boleto más barato para este partido ya cuesta 65 mil pesos. Katy Itzel García hizo historia al convertirse en la primera mexicana en ser árbitra central de un partido de Copa Varonil en el duelo entre Túnez y Países Bajos. Y cerramos con la victoria histórica de Ecuador 2-1 contra Alemania, rompiendo una racha de 11 victorias consecutivas del equipo europeo, y con este triunfo el cuadro sudamericano amarró un boleto para la siguiente ronda, siendo uno de los mejores terceros lugares. Por ahora, lo más importante de la Copa 2026.
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2: Bienvenidos en esta nueva hora. Feliz de acompañarlos a través de Amor 95.3, solo música romántica. Yo al menos

0: no sé, pero sí me siento diferente. Pregúntame si es porque es viernes, porque está más tranquilito aquí, ¿verdad? Hoy no tuvimos entrevistas también. Quieras o no, sí ando corriendo, ¿eh? Me encanta, lo disfruto, pero sí anda uno corriendo cuando andamos con miles de cosas, ¿no? Así que bueno, vamos a disfrutar en este viernes de frases, de reflexiones y pensamientos este espacio contigo hasta las 4 de la tarde. Soy Sandra Villalobos en Amor 95.3.
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0: No eres lo que te dicen que eres. No eres lo que se supone que tienes que ser. En Amor 95.3, solo música romántica, yo soy Sandra Villalobos y el día de hoy les traigo esta reflexión. Ámate como eres. Eres lo que eres y lo que quieras ser. No te pareces a nadie. Ese es un gran superpoder. Ámate como eres, siendo quien eres. No esperes la aceptación de los demás. Busca encontrarte contigo misma. Acéptate desde el amor incondicional, libre de condiciones, libre de juicios, repleto de razones para hacerlo. Ámate como eres, no como los demás quieren que seas. Seres perfectos, parece que hay muchos, pero tu imperfección te hace único. Ámate como eres, porque recuerda que eres perfecto, eres perfecta, así cuando eres tú. Yo soy Sandra Villalobos, es otro gran recordatorio para este fin de semana a través de Amor 95.3, solo música romántica.
1: Así es.

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1: Hola, qué gusto ser su copiloto. Vámonos con la información vial. Excelente camino.
2: Aviso.
1: Y hay un corte a la circulación en Eje Central Lázaro Cárdenas a partir de la Avenida Juárez.
2: Tráfico lento.
1: El avance aún es complicado sobre Río Mississippi. De Circuito Interior a Reforma. Sevilla, lenta de Reforma y hasta Chapultepec.
2: Carga.
1: En Gutenberg, entre Mariano Escobedo y el Circuito Interior. Rivera de San Cosme con carga que avanza de Circuito Interior a Insurgente.
2: Buen avance.
1: En Calzado de Tlalpan no hay nada que te detenga. De Río Churubusco a Plaza Victoria. Y sin tráfico, Oceanía, de Río Consulado al Eje 1.

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2: Son las 2 de la tarde con 27 minutos. Yo soy Sandra Villalobos, contigo de 11 a 4 para seguir disfrutando de más música romántica.
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En Amor 95.3, solo música romántica. Soy Sandra Villalobos, feliz de acompañarte en tu trayecto a casa, en tu trabajo. El día de hoy traigo para ti una reflexión acerca del amor hacia nosotros mismos, porque ningún amor no correspondido puede matarte, salvo aquel que no sientes por ti mismo. Porque nada hace más daño que ser infiel a uno mismo, que no amarse, que no ponerse primero en el amor, que elegir mal a quien te entregas. Te enamoras con una facilidad asombrosa de otras personas, seguramente de algunos lugares, quieres repetirlos de algunas cosas, sin embargo, te lleva toda una vida o toda tu vida para poder enamorarte de ti. Qué fuerte, ¿verdad? Te cuesta ponerte primero en la ecuación del amor. Recordar no olvidarte de ti cuando te entregas. Amarte primero para poder compartirte completo y no en trozos. Enamórate de ti. Esa es la invitación del día de hoy. El día que te enamores de ti, vas a despertar a la vida. Soy Sandra Villalobos, contigo en Amor 95.3, solo música romántica, en X y Facebook Sandra en Amor o Instagram y TikTok como Sandra Villalobos FM.

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1: Hola, qué gusto ser su copiloto. Vámonos con la información vial. Excelente camino.
2: Aviso.
1: Y hay un corte a la circulación en Eje Central Lázaro Cárdenas a partir de la Avenida Juárez.
2: Tráfico lento.
1: El avance aún es complicado sobre Río Mississippi, de Circuito Interior a Reforma. Sevilla, lenta de Reforma y hasta Chapultepec.
2: Carga.
1: En Gutenberg, entre Mariano Escobedo y el Circuito Interior. Rivera de San Cosme con carga que avanza de Circuito Interior a Insurgente.
2: Buen avance.
1: En Calzado de Tlalpan no hay nada que te detenga. De Río Churubusco a Plaza Victoria. Y sin tráfico, Oceanía, de Río Consulado al Eje 1 Norte.
2: Clima.
1: En la temperatura ya tenemos 23 grados. Yo soy Gwen y te acompaño con muchísimo cariño en Amor 95.3.

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1: Ya son las 2:44.
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Déjame platicarte en Amor 95.3 Solo Música Romántica que Mijares estará el 31 de julio en el Auditorio Nacional. Yo soy Sandra Villalobos y yo quiero que disfrutes con esa persona tan especial de un gran concierto. No sabes de verdad lo que nos estamos perdiendo si no hemos tenido la oportunidad de dar un concierto de Mijares. ¿Por qué? Porque echa la casa por la ventana, tantos éxitos. De pronto tiene invitados que nos dejan con la boca abierta y lo hace espectacular siempre. Por eso esta fecha también no será la excepción de que gocemos de un gran concierto. Auditorio Nacional, Mijares, 31 de julio. Me encanta esta canción que pusiste, mi Gus. Y para todos ustedes, participen a través del Tollback de iHeartRadio. Buscas Amor 95.3, te vas a encontrar con este micrófono que te va a permitir mandar una nota de voz. Dime que quieres tus boletitos para ver a Mijares con tu nombre y tu teléfono, muy importante, y así estás participando. A través de Amor 95.3, solo música romántica. Yo soy Sandra Villalobos.

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3: Bienvenidos en esta nueva hora. Feliz de acompañarlos a través de esta frecuencia.

Soy Sandra Villalobos y ya sabes que en este viernes de frases, de reflexiones, lo comparto contigo con mucho amor para seguir en contacto, para seguir compartiéndonos de nuestro día a día, pero también para enajenarnos un poquito del día a día, ¿verdad? Así que esta nueva hora te regale la claridad para tomar esas decisiones que te acerquen a lo que más deseas en tu vida. Bienvenidos en Amor 95.3.

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2: Se presentarán muchas veces en forma de excusa. Te harán esconderte, hacerte sentir pequeño, limitarte, posponer tus retos, tus sueños. Nunca encontrarás un momento para brillar mejor que hoy. Así que hoy es el mejor momento para ser tú. ¿Amamos esta frase? Yo feliz de compartirla contigo, esta reflexión, a través de Amor 95.3, solo música romántica, en X y Facebook Sandra en Amor, o Instagram y TikTok como Sandra Villalobos FM.

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0: Es un gusto ser su copiloto. Vámonos con mucha más información vial. Excelente camino.
1: Aviso.
0: Recuerden que de lunes a viernes se implementa circulación reversible en el circuito interior. De Marina Nacional a La Raza, de 5 de la tarde a 8 de la noche para agilizar la circulación en la zona.
1: Tráfico lento.
0: En Periférico de Reforma a calle 4, la carretera México-Toluca con avance complicado de Paseo de los Tamarindos a prolongación Paseo de la Reforma.
1: Carga.
0: Sobre Avenida Aztecas, de Avenida del Imán a Moctezuma. Sobre Zaragoza hay carga que avanza de Boulevard Puerto Aéreo a Eduardo Molina.
1: Buen avance.
0: En Rómulo Farril, de la Calzada de las Águilas a Periférico.
1: Clima.
0: Y la temperatura continúa en 24 grados. Yo soy Gwen y te acompaño aquí en...

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2: Son las 3 de la tarde ya con 25 minutos.
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2: Para conseguirlo, todo comienza en tu mente. Creer lo que algo es posible seguramente te va a acercar a ello. Creer que no se puede te aleja de esa posibilidad de hacerlo realidad. Muchas veces somos esclavos de esas trampas de la mente, de nuestros miedos, de lo que un día creíste posible y no. Todo es posible para un corazón firme y una mente abierta. Así que el día de hoy, en este fin de semana, yo te invito a elegir vivir desde esta mente abierta que te permita creer, este corazón firme que te permita hacerlo realidad. Yo soy Sandra Villalobos en Amor 95.3, solo música romántica, y en iHeartRadio. Te acompaño con Shakira, Antología.
0: Bye.

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1: Es un gusto ser su copiloto. Vámonos con mucha más información vial. Excelente camino.
2: Aviso.
1: Recuerden que de lunes a viernes se implementa circulación reversible en el circuito interior. De Marina Nacional a La Raza, de 5 de la tarde a 8 de la noche para agilizar la circulación en la zona.
2: Tráfico lento.
1: En Periférico de Reforma a calle 4, la carretera México-Toluca con avance complicado de Paseo de los Tamarindos a prolongación Paseo de la Reforma.
2: Carga.
1: Sobre Avenida Aztecas, de Avenida del Imán a Moctezuma. Sobre Zaragoza hay carga que avanza de Boulevard Puerto Aéreo a Eduardo Molina.
2: Buen avance.
1: En Rómulo Barril, de la Calzada de las Águilas a Periférico.
2: Clima.
1: Y la temperatura continúa en 24 grados. Yo soy Gwen y te acompaño aquí en Amor 95.3.

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4: Ya son las 3 de la tarde con 44 minutos. Buenas tardes, 3:44.
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Gracias por hacerme parte de tu día, de tu semana, de tu hora, donde quiera que estés. Yo soy Sandra Villalobos y mañana te acompaño en punto de las 11 de la mañana. Llegamos a la recta final de este espacio, así que te mando un beso. Gracias a mi querido Gus Arreguín por acompañarme en los controles y yo te espero mañana, como te digo, en Amor 95.3, solo música romántica. Te mando un besito. Bye, bye. Oh.

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1: Ya son las 4 de la tarde, ya es viernes. Te mando un abrazo a la distancia. Ay, gracias Dios, vida y universo. Aunque sabes, siento que en la Ciudad de México tuvimos una semana como que, no sé, extraña, partida. Como que el miércoles fue de celebración, de fiesta, muchos no chambearon, los niños no fueron a la escuela, como que tuvimos un día de descanso y luego jueves y ahora

Viernes y otra vez descanso. Ay, no, qué maravilla. Es de lo bueno que trae esta fiesta futbolera en nuestro país, ¿no? Mucho despapalle. Les mando un abrazo. Yo soy Melanie Garza. Me quedo en su vida hasta las 9. Gus está conmigo en el control de audio. Ya nos urgía que fuera fin de semana. Digo, nosotros trabajamos el fin, ¿verdad? Pero nos encanta hacer como que no trabajamos, como que descansamos y celebrar contigo que llegó esta oportunidad de descanso. Ok, ¿qué tenemos? Les cuento, yo llegué nada más para dejar mis cosas porque ya me voy. 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Bueno, ya me voy. Se quedan con la mejor música romántica. Yo, como dicen pelo gallo, yo agarro carro, agarro avenida y me conecto en un ratito, ¿va? Les mando un abrazo a la distancia. Gracias por estar conmigo en Amor 95.3. Solo

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2: Es un gusto ser su copiloto. Yo soy Gwen y les traigo la información vial en Amor.
3: Aviso.
2: Hay un corte a la circulación en Juárez a partir de Reforma. Así es que utilicen artículo 123 como alternativa.
3: Tráfico lento.
2: En Río Consulado de la Raza a Eduardo Molina. Río Mixcoac con avance lento de Barranca del Muerto a Revolución.
3: Carga.
2: A través de Antonio Caso de Insurgentes a Circuito Interior. La Avenida Aztecas con carga que avanza de Avenida de Limani hasta Moctezuma.
3: Buen avance.
2: Excelente avance sobre Avenida 503 del Eje 4 Norte al Circuito Interior y Avenida 608 con buena circulación de Río Consulado a la Avenida 412.
3: Clima.
2: 24 grados. Yo soy Gwen y te acompaño aquí en Amor 95.3.

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2: Ya son las 4.

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0: Amigos de Amor 95.3, solo música romántica. Estoy en las calles de la Ciudad de México. 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
2: Sigues escuchando Amor 95.3. Son las 4:48.
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2: Son las 5 de la tarde y arranqué mi aventura en las calles de la Ciudad de México. Para mí un placer acompañarlos hoy desde la calzada México Tacuba hasta allá, Mel. Ando hasta acá, bien lejos de la estación y entre más lejos mejor. Hay mucha gente que me dice, Mel, falta que vengan a esta zona de la ciudad, Mel, casi no vienen para acá, casi no van para allá. Y nuestro, de verdad, nuestro propósito es alcanzarlos, nuestro propósito es acompañarlos. Y qué mejor que hoy ya no abrazarnos a la distancia, sino en persona, aquí en este maravilloso Soriana. Gracias por estar conmigo, muy buenas tardes a la gente que se encuentra en esta ubicación, les deseo un maravilloso día. 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Además, tengo la mejor música romántica en esta hora. Hoy es viernes de nosotras, a ver qué chismecito nos alcanzamos a aventar, ¿te parece? Por lo pronto, súbele a tu radio, te acompaño con mucho amor. Te deseo un gran camino a donde vayas y sigo en Amor 95.3. Solo música.

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Escuchamos juntos a David Bisbal aquí en Amor 95.3, solo música romántica, y también me escuchan en línea en iHeartRadio. 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Está todo el estudio móvil, tú puedes venir, nos abrazamos en persona, ya no a la distancia.

0: ya nos saludamos, puedes entrar a la cabina, podemos platicar al aire, porque yo creo firmemente que las mejores historias son las que suceden en la calle. O sea, yo creo firmemente que la sabiduría, el aprendizaje, las lecciones de vida y todo lo demás, uno las encuentra allá afuera, en las historias reales de cada uno de ustedes. Y por eso me da mucho gusto poder darles lugar para que platiquemos al aire y que todo el mundo los conozca. Llegó conmigo alguien, fue de las primeras en llegar, tenemos ya rato aquí que platicamos y me da mucho gusto presentarla. Buenas tardes, ¿su nombre?
1: Soy Adriana Salazar. Y soy taxista.
0: Adriana, gracias por venir con nosotros.
1: Soy orgullosamente taxista de las terminales de autobuses.
0: Okay.
1: Trabajamos en las cuatro, en la poniente, en la oriente, en la norte y en la sur. Y muchos de mis compañeros desde temprano, desde las 3, 4, 5 de la mañana, andamos y escuchamos primero a Rocío. Después yo, si no traigo pasaje, la reflexión de mediodía.
0: Claro.
1: Cierro los ojos y la hago, porque de veras, y tus reflexiones también al final.
0: Gracias.
1: Son maravillosas, y de veras es una estación hecha para todo el público, pero sí, de la verdad reafirman mucho a la mujer.
0: Es que es lo que merecemos, ¿sí?, como mujeres.
1: Y yo me siento contenta de estar en terminales porque mis compañeros han sido maravillosos, somos muy pocas mujeres, y nos han abrazado, nos han apapachado. Si nos pasa algo, van y nos rescatan, nos ayudan, nos apoyan.
0: Ustedes son las que verdaderamente merecen este reconocimiento. A mí me sorprende. Cuéntale a la gente, ¿a qué horas empiezas a chambear, precioso?
1: Me paro a las 3 de la mañana.
0: Wow.
1: Y llego a la Central Camionera del Norte, que es donde inicio, a las 4 de la mañana, 4 y cuarto. Y para empezar a iniciar como a las 5, 5 y cuarto, de 5 a 5.
0: Ah, ya vas de salida, qué bueno, te decía yo. Qué bueno que te vas a descansar, porque qué pesado. Y tú decías, me gusta trabajar.
1: Nos gusta, yo creo que como nos gusta nuestro trabajo, lo hacemos con mucho gusto. El tráfico siempre hay en esta ciudad y no nos tenemos que quejar,
0: porque hay trabajo, gracias a Dios.
1: Bendito Dios, tenemos trabajo y somos aproximadamente 12 mujeres.
0: ¡Ay, me encanta!
1: De entre más de 2,500 hombres.
0: Las honro. Hoy es viernes de nosotras justo en el programa y estas son las historias que yo quiero reconocer. Hay mucha gente que dirá que las mujeres solo para la casa, pero no, somos aquellas que también mantenemos vivo al país y salimos a chambear y sacamos adelante a nuestra familia. Y yo quería reconocerte públicamente, que todo el mundo supiera tu historia y lo chambona, chambeadora que eres.
1: Pues somos aproximadamente 12 mujeres.
0: Wow. Pues un reconocimiento para ellas. ¿Sí te acuerdas de algunos nombres?
1: Pues mira, que híjole, es feo, pero.
0: Sí, porque luego quedas mal, ¿no?
1: Nombre, ¿se te pasa no. Es que lo que pasa es que ahí somos de sobrenombres y.
0: Ah, no vaya a ser, ¿qué dices?
1: No hay problema. Pues tienen sus nombres. La Tirantitos, el Mickey, el Apá.
0: Ok.
1: El Rambo. Todos tenemos sobrenombres. Yo les he dicho cuál es mi sobrenombre.
0: ¿Cuál es tu sobrenombre?
1: No, a mí me dicen señora Adi.
0: Ay, ¿por qué tú no tienes sobrenombre acá, coquetón?
1: No, porque dicen que me doy mucho a respetar.
0: Ah, qué bien.
1: También mis compañeras, pero yo creo que me veo medio exigente.
0: Es que creo que también es necesario, sobre todo en un ambiente donde hay tantos hombres.
1: Sí, no, pero feliz porque cuando llegué, sí llegué con muchos nervios, pero me abrieron y si algún camino no sé, les marco y me orientan. Y si ellos escuchan, porque estamos en una frecuencia,
0: sí, claro,
1: de WhatsApp, decimos a dónde vamos por clave y enseguida me dicen, cuidado, esa zona es peligrosa.
0: Muy bien, pues un reconocimiento también para esos hombres,
1: para
0: que apoyan a las mujeres y nos ayudan a seguir con esta lucha por chambear, por sacar adelante nuestras familias. Te agradezco mucho por estar con nosotros.
1: No, pues muchas gracias,
0: de verdad. No, pues qué gusto conocerte. Ay, gracias. Pues aquí estamos, ya ven, es viernes de nosotras, mujeres. ¿Quieren venir a platicar? Yo aquí estoy. Los acompaño hasta 15 minutos antes de las 6 de la tarde en el Soriana Hiper Tacuba. Vamos a disfrutar más música romántica, ¿les parece? Gracias a Gus, que está conmigo en el control de audio. Vamos a escuchar esto de Sandoval, A Quien Tú Decidiste Amar, en Amor 95.3, que es Amor 95.3.
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1: Hola, ¿qué tal? Es un gusto ser su copiloto. Vámonos con la información vial.
2: Aviso.
1: Tomen nota porque vamos a encontrar, por la presencia de manifestantes, cerrada la circulación en Hidalgo a la altura de Valerio Trujano.
2: Tráfico lento.
1: Poco a poco avanzamos en Miguel de Cervantes Saavedra de Presa Falcón a Molière. Avanza poco a poco Darwin de Descartes a Circuito Bicentenario.
2: Carga.
1: A través de Cumbres de Maltrata de Tlalpan a Luz Aviñón. En Tezosomoca hay carga que avanza de Aquiles Cerdán a 5 de Mayo.
2: Buen avance.
1: En Municipio Libre no hay nada que te detenga, de Circuito Interior y hasta Tlalpan. Avanza muy bien Sierra Gorda de Tarahumara a Fuente de Tecamachalco.
2: Clima.
1: En la temperatura ya tenemos 23 grados. Yo soy Gwen y te acompaño con la mejor música en Amor 95.3.

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0: 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Gracias al equipo de producción que estuvo conmigo, de Ingeniería de Promociones, y a Gus, que estuvo en el control de audio. Yo soy Melanie Garza, regreso a cabina porque tenemos más adelante entrevista con los chicos de Picus. No le vayan a cambiar, quédense en esta, la estación número uno de la Ciudad de México. 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
2: Hola, yo soy Gwen y fue un gusto ser su copiloto aquí en Amor 95.3.
3: Aviso.
2: Y por lluvia en algunos puntos de la ciudad se implementa marcha de seguridad en las líneas 3, 4, 5, A y B del metro.
3: Tráfico lento.
2: En ferrocarril de Cuernavaca, de Cicerón a Miguel de Cervantes, ya se pone imposible el eje 6 Sur, va a vuelta de rueda, del distribuidor vial San Antonio a División del Norte.
3: Carga.
2: A través de Ticomán, de Insurgentes a Politécnico Nacional. Leyes de Reforma con carga que avanza de Periférico a Rojo Gómez.
3: Buen avance.
2: En Campos Elíseos, de Arquímedes a Mariano Escobedo. Sobre Prado Sur hay muy buen avance, de Reforma a Monteblanco.
3: Clima.
2: La temperatura 22 grados y llueve en algunas zonas de la capital. Yo soy Gwen, me despido, pero tú quédate escuchando la mejor música en Amor 95.3.

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